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Para vos, Alejandro, que nos miramos en el cielo. 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

Para armar nuestro pesebre, nos pusimos a rezar, pidiéndole a Dios la gracia de vivir la Navidad. Y empezamos preguntando qué niño este año nació, en qué familia del barrio, en qué casa y dirección. No sea que se nos pase hablando de Navidad, la vida nueva que empieza y entre nosotros está. Después abrimos la Biblia con mucha fe y devoción y leímos despacito lo que allá en Belén pasó.

Sí, señoras y señores, debo encontrar a mi niño. Un niño que no sé bien si está fuera o dentro mío. Yo sé que el que busca encuentra. Yo sé que si me decido a mirar la realidad más allá de mi egoísmo, si alzo mis ojos buscando más allá del consumismo, detrás del cartón, del yeso y el plástico, está mi niño. Puedo verlo. Es uno más, entre los cientos de niños desechados del sistema, traficados y vendidos. Es Juan Pueblo, es Pedro Nadie, marginado y excluido. Sin padres, solo en la noche, sin gobierno y sin cariño, arrojado a la intemperie de la calle y del olvido, tristemente descartable, muerto de hambre, pero vivo. Quiero acercarme y tratarlo, quiero que hable conmigo. Quisiera saber su nombre y pronunciar su apellido, y saber dónde nació, en qué hospital, en qué asilo. ¿No será que tiene sida? ¿No será especial mi niño? Gente del nuevo milenio, muchachos, chicas y chicos, salvemos nuestro futuro descartado y hecho añicos. El futuro del planeta que está temblando de frío y en los tachos de basura anda hurgando su destino. Navidad, Navidad es nacimiento y asumir que hemos nacido. Es recordar la familia y valorar lo vivido. Es recobrar la esperanza a pesar de lo sufrido. Y es creer que aún es posible mirar con ojos de niño. Una feliz Navidad renueva en nosotros mismos la capacidad de asombro, de perdón y de cariño. Es creer en lo pequeño, en lo simple y gratuito, porque Dios entró en la historia con la impotencia de un niño. Por eso armar el pesebre es sin duda un beneficio. Pero no habrá Navidad si yo no lo encuentro al niño que está allí mirándome y esperando el pobrecito que le abra mi corazón para nacer dentro mío.

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0: Es bueno para los hermanos Osorio, para el hombre, saber de dónde viene y reconocer sus raíces. Nosotros nos criamos en un puesto allá cerca de Potrerillo, se llama El Mariño, el puesto
1: paterno nuestro.
0: Exacto, de los abuelos.
1: Claro.
0: Bueno, el hecho de cantar este tema, Las hijas del Taita Pancho, es un tema muy antiguo, muy, muy antiguo, no sabemos. Son derechos reservados. Y es recordar justamente y tener un testimonio de dónde vienen los hermanos Osorio. Con estos sonidos, nosotros nos creamos en el Mariño, en el Agua Blanca. Recordamos cuando éramos niños al Pelado Pizarro, con su señora.
1: Al Pancho, Chico Canales.
0: Claro.
1: Estaban todos juntos.
0: Claro, eran mensual.
1: Y Don Dope, ¿te acordás que estaba en la terracita?
0: Claro. Justamente trabajaba, le cuidaba las cabras al Pelado Pizarro, don Isaac Carmona. Me trae ese recuerdo porque eran tan buenos para el pial, el Pancho Vargas y el chico Canales. Los chivos no los pillaban con la mano, sí, los pillaban todos a pial, justamente. A pial era muy divertido esos años en que los hermanos Osorio se.

criaron con estos sonidos. Es ese el comentario y este es el tema que queremos brindarle a toda esa gente de aquellos tiempos y de esos pagos de Tupungato, la carrera, de San Carlos, de Paredita, toda esa parte para acá. Y también de Podrerillo, por supuesto. Y de Malargüe, ¿por qué no? Porque no te mandó por todo eso. Así que para todos ellos, entonces, vaya este tema, las hijas del Taita Pancho.

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0: Juan que canta.
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El tema que viene ahora lo conocen, el tema se llama Aventurera, que empieza de esta manera. Dale.

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0: Tomás que canta.
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Romance del desalojo, de Armando Tejada Gómez, a la memoria de Mabel Rivero de Galleguillo. De enjuto gris el oficial nos dijo: deben desalojar esta vivienda. Mi madre tapó el llanto con sus manos. De pie, en el umbral de la pobreza, y ya, y en inmediato y muy deprisa, el agente se queda de consigna para cumplimentar el lanzamiento. Pasó del gris al negro imperturbable y luego bostezó en silencio. La intemperie es procaz. Saqué la mesa con el almuerzo muerto a la vereda, las sillas de totoras despintadas, destotoradas, con el traste afuera. La intemperie es hipócrita. Hoy vecinos condoliéndose lejos, reprobando no se sabía bien a quién, pero royendo en nuestra humillación un rancio hueso. Mi madre ató el colchón, juntó la ropa, lágrima a lágrima desarmé su cama. El milico ayudó con el ropero, que fue el que resistió con más agallas. La pobrecita madre reunía en seres diminutos cosas viejas, remanentes del uso de otros días, enmohecidos ya por la tristeza. Cabos de velas, un candil sin asa, la olla del puchero, la sartén donde freír nuestra alegría. No se cansaba nunca de juntar su vida entre las cosas palpitantes, la intimidad exigua de aquella pieza, el orden de sus sueños vulnerables. El sol, aquel solazo del oeste, me astillaba alfileres de impaciencia. El milico bufaba con bigotes y el vecindario hervía en la vereda. Vamos, madre, ya está bueno. Déjese de juntar las cosas viejas. ¿Para qué sirve, madre? Y ella dijo: para tocar la vida y comprenderla. Cuando salió, traía su geranio y se puso a regarlo en la vereda.

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0: Tomat que canta.
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0: ¡Demasiado loco, vamos!
1: Don Julio. Don Julio.
2: ¿Quién es?
1: Yo, don Julio.
2: ¿Qué quiere, mojito?
1: Dice la mamá si tiene vino fresco.
2: Sí, mojito.
1: Dice si le puede fiar una botella.
2: ¿No le ha dicho que no la hay?

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Buen día, buen día, buen día, buen día, buen día, buen día, Trapiche, el placer de saludarlos como siempre, el abrazo para todos, aquí estamos en este día jueves, ya jueves, qué rápido se fue la semana, jueves 4 de junio, estamos en el mejor lugar del mundo, en nuestro querido Trapiche, la temperatura actual en la Florida Dique es de 13 grados 3 y en el Trapiche de 13 grados 2. Para este viernes, si hoy es jueves, ¿por qué viernes? Ah, se ha equivocado la REM. Y yo también caí como un... Claro. El cielo está nublado, con precipitaciones aisladas y bancos de niebla en el norte y parte de la región central. Las temperaturas son frescas, el viento de brisa leve del noroeste es el que tenemos en el viento. También hay que decir que las temperaturas mínimas serán de 13 grados y máximas que tendremos a lo sumo de 17. Bueno, estamos en la radio, arrancando, ¿eh? ¿Sabe qué? Lo más importante, que estamos mejor que ayer. Y si nos caímos, nos levantamos y seguimos adelante. Vamos.

Y me levanté, dice Diego Torres, en la mañana de la radio, claro que sí, y no le pienso parar, conté un, dos, tres, para volver a empezar, dice el tema. Qué linda letra, para arrancar la mañana, claro que sí, que nada nos frene, vamos hacia adelante. Vamos buscando las efemérides del 4 de junio, le dije que tenemos 13 grados de temperatura. El 4 de junio es una fecha que reúne importantes acontecimientos históricos, nacimientos, conmemoraciones globales. Lo cierto es que hoy es el Día Internacional de los Niños Víctimas Inocentes de Agresión, una fecha establecida por la ONU para concientizar sobre el sufrimiento infantil debido al maltrato. Es el Día Mundial también de la Fertilidad e Infertilidad. Fertilidad e Infertilidad. Jornada dedicada a dar visibilidad a las problemáticas para concebir. Conmemoraciones internacionales esta. Lo cierto es que en hechos históricos, este 4 de junio, hay hechos históricos clave como el golpe de Estado del 43 en Argentina, la muerte del general Antonio José de Sucre en 1830 y el Día Internacional, como dije recién, de los niños inocentes víctimas de agresión establecido por la ONU. Bueno, allí están las efemérides. En cuanto a los nacimientos, fallecimientos, un día como hoy de 1754, nacía Miguel Díaz Cuénaga, destacado militar y vocal de la primera junta del gobierno argentino. También un día como hoy de 1825, fallece Domingo French, militar, patriota argentino y protagonista principal de la Revolución de Mayo. Estamos exactamente leyendo las efemérides del día de hoy. Bueno, ¿qué pasaba un 4 de junio? Y también, buscando otras efemérides, por otro lado, tenemos que decir que un día como hoy, de 1943, por este golpe militar derroca a Ramón Castillo. El régimen militar hegemonizado por el GOU, Grupo de Oficiales Unidos, es el germen del peronismo. Y en 1946, un día como hoy, asumiría su segunda presidencia, que quedará trunca por el golpe de 1955 Perón. Pero Juan Domingo Perón asume su primera presidencia un día como hoy de 1946. También hay que decir que en 1975, un día como hoy, se produce el Rodrigazo. El nuevo ministro de Economía, Celestino Rodríguez, anuncia el paquete de medidas que van a marcar el fin del modelo industrialista. En medio de una profunda crisis con inflación y estancamiento económico, Rodrigo devalúa la moneda en un 100%. También tenemos que recordar que un día como hoy, un día como hoy se produce la muerte de Juan Goytisolo en Marrakech, Marruecos. Fallece el escritor español Juan Goytisolo, tenía 86 años. Había nacido en Barcelona en 1931. Sus hermanos Luis y José Agustín también se dedicaron a la literatura. Entre sus novelas, y acá lo van a sacar, se destaca La Resaca, La Isla, Señas de Identidad y Juan sin Tierra. Juan sin Tierra. En 2014 le fue concedido el premio Cervantes. Juan Goytisolo, el escritor. Las efemérides del día de hoy. Un abrazo grande para todos, para el personal de salud, de educación, para el personal de seguridad, para los bomberos voluntarios, para todo el municipio. Un saludo grandote desde el intendente Ricardo Olivera Aguirre hasta el último que está en el eslabón, que todos son imprescindibles. Un abrazo grande para todos ustedes, que la pasen lindo. ¿No están escuchando en la escuela Bertín? ¡Hola, Joselo! Buen día, Joselo, buen día. ¡Epa! Y ayer... dábamos a conocer este tema de Resolvelo y sus muchachos, puñaladas, que lo sacaba ayer a YouTube,
Renzo Albelo y sus muchachos, Puñaladas, lo nuevo de Renzo, en la mañana de la 95.5 para arrancar el día. Ya viene la etapa de los diarios y demás, pero ahora, Renzo Albelo y sus muchachos, Puñaladas.

Lo nuevo es de Renzo Alvelo, Puñalada suena en la 95.5. Mañana, le adelanto para aquellos que son fan de Renzo Alvelo, mañana Renzo Alvelo en el streaming de San Luis Más, que va de 16.30 a 18.30, presenta este tema, Puñaladas, que ya está, obviamente, tiene muchísima divulgación en lo que es la plataforma de YouTube. 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Vamos con la tapa de los diarios, ¿le parece? José Luis, buen día. Hola, Graciela, buen día. Adriana, buen día ahí en la Escuela Bertín. Adriana, buen día en la Escuela Bertín. ¿Cómo les va? ¿Todo bien? Un abrazo a todos los chicos, y a todas las escuelas del Ejido. Un abrazo grandote de Valde de la Isla, allá en Río Grande. Valle Pancanta, un abrazo grande a todas las escuelas, a todas las escuelas, un abrazo grande, y a todos los docentes que hacen posible que los niños salgan menos burros. Cuánto le debemos a nuestros maestros, ¿no? Y qué tan poca importancia le damos en el día a día a aquellos que nos educan, a aquellos que nos dan una taza de té, aquellos que en el establecimiento educativo nos mantienen limpitos nuestros lugares. Qué poca importancia que le damos en la sociedad, y tan importantes que son en nuestro crecimiento y en lo que somos después como personas, ¿no? Ante esta falta de educación que hay hoy, y que qué peligro, porque con la falta de educación y la poca paciencia que tiene la gente, es casi una bomba de tiempo. Cuando, lamentablemente, a veces le damos más importancia a un jugador de fútbol, a un cantante de rock o de cuarteto o del género musical que quiera, y los maestros como que siempre están ahí, esperando el reconocimiento de toda una sociedad que nos hizo grande, que nos educaron, que nuestros padres también ayudaron enseñándonos valores. Pero qué importante que es el maestro, qué importante que es la escuela. Tapa de Clarín, día jueves 4 de junio del 2026, dice: el Princesa de Asturias, otro galardón a Messi. Mientras se prepara con la selección para el Mundial en Estados Unidos, fue distinguido desde España por su trayectoria y su impacto en la gente. También la tapa de Clarín dice: pelea por los jueces, envían más pliegos y postergan el debate de casos polémicos. Bullrich apareció con Karina para transmitir que la crisis fue superada. El gobierno mandó al Senado una nueva tanda de 32 pliegos judiciales y hoy la Cámara Alta votará unas 50 postulaciones. Los casos polémicos, como el pliego de María Verónica Micheli, que fue formalizado, se va a debatir la semana próxima. Otro de los títulos de la tapa de Clarín: abre nuevas paritarias para renegociar las condiciones de trabajo. Así lo establece la reglamentación de la Ley de Reforma Laboral que realizó el gobierno. Se discutirán todos los convenios colectivos y la Secretaría de Trabajo tendrá el poder para validar las condiciones laborales y salariales que acuerden gremios y cámaras empresarias. Desde la CGT manifestaron su preocupación por los nuevos límites en la actividad sindical dentro de las empresas. Antes de ayer, martes, escuchaba un chofer de colectivo de la línea de San Isidro, en Buenos Aires. Le vamos a poner un número, en la línea 32 de San Isidro. El hombre con 50 años, la línea fue vendida, por lo tanto los nuevos dueños tuvieron la decisión de no continuar con los viejos choferes. Primero que nada, por una cuestión de no seguir pagando aportes jubilatorios importantes. Este hombre que hablaba tenía 25 años en la actividad, 25 años en la empresa.
y de la noche a la mañana lo echaron. Entonces yo cuando digo de estas nuevas paritarias, de la ley de la reforma laboral que realizó el gobierno de Javier Milei, es solamente que cuiden al laburante. Y la CGT se ponga los pantalones de una vez, porque si no, no sé para qué están, sinceramente. Y si no, hay que desafiliarse todos, que es lo que el gobierno me parece que busca. Lo que pasa es que queda sin representatividad. ¿Qué digo con eso? ¿Qué quiero decir con esto? Y alguien, tenés que tener un representante que pelee por vos. Yo, por ejemplo, no tengo tiempo de ir a una marcha. Tengo dos laburos, no tengo tiempo de ir a una marcha. Bueno, necesito que alguien pelee por mí. Ahí vienen los sindicatos, ahí vienen los gremios. Ahora, todo se desvirtúa cuando el trabajador aporta a un gremio y ni siquiera tiene una mochila con útiles cuando empiece la escuela, o ni siquiera tiene una ayuda económica cuando lo necesitan, o ni siquiera tiene alguien que salga a decir, che, no, pará, ¿por qué lo van a echar? Está bien que vos vendas tu negocio, pero ¿y tu empleado? Y justamente ayer veía, porque me gusta mucho ver estancias y tradiciones, y me gusta ver lo que han hecho acá en Pago Cerca, qué sé yo, una señora Lucero ayer, también la veía, que sigue durmiendo en la cama donde tuvo sus hijos, en el mismo ranchito donde vivió toda la vida. Y veía otro caso, otra cara. Presentaban la estancia de la Celina, que es de San Luis, la estancia de la Celina. Y el hombre que está ahí cuidando, Funes, si no me acuerdo, si mal no recuerdo, me parece que Funes, había pasado ya 6 dueños de esa estancia. Hoy los últimos son los hermanos Muñoz, y él sigue estando al frente. Digo, alguien puede vender su fondo de comercio, ¿por qué no? Pero lo más valioso que tiene ese fondo de comercio muchas veces son los empleados. Obviamente sí, así se lo merece, ¿no? Pero digo, ¿por qué dejar y arrasar con todo? Bueno, en fin. El camarista Maikes, padre del ministro de Justicia, pide sancionar a los jueces que den información al periodismo. También hablamos de los reclamos por Agostín en Córdoba. Los abuelos de la chica asesinada encabezaron la multitudinaria marcha en la capital cordobesa en reclamo de justicia. Fue en el marco de la marcha de Ni Una Menos, que también tuvo sus manifestaciones en Buenos Aires, que fue politizada, y las principales ciudades contra la violencia de género. Aquí en San Luis también hubo una marcha, me dijeron. Hubo operativos en la casa de Borrelier, imputado por el crimen. Titulares de Clarín. Otro dice, la debate en Cuba, cierran cadenas de hoteles y no aceptan tarjetas. La española Meliá, la mayor operadora turística en la isla, anunció el cierre de 15 hoteles. Se suma a cadenas como Iberostar y la canadiense Blue. También la canadiense Blue Diamond, que también se van. Los servicios financieros internacionales Visa y Mastercard dejarán de funcionar desde este fin de semana. Son nuevos signos de la crisis que atraviesa Cuba en los últimos meses. ¿Y quién se hace cargo de la gente que vive en Cuba? ¿Quién se hace cargo de esa gente que vive en Cuba, a que le lleguen más alimentos, a que empiecen a dejar de pasar hambre? Porque Trump mira todo lo que es potable y que le pueda sacar el petróleo o el agua a una nación. Pero en Cuba hay gente que te la está pasando mal de verdad y está sufriendo hambre. Nadie se hace cargo de eso. Silbido K para Brandoni en los Premios Sur. Fue cuando los directores Mariano Con y Gastón Duprat homenajearon al gran actor, recientemente muerto. Recordaron cómo había sido perseguido en los años 70, aún antes de la dictadura, y también durante el kirchnerismo. Otra vez la grieta se reavivó en el sector artístico, esta vez al entregarse las distinciones de la Academia de Cine de la Argentina. El secretario de Cultura, Leonardo Cifelli,
salió a rechazar el scratch. Los titulares de Clarín. Vamos a buscar los titulares del diario La Nación para hoy. Ya tengo mensajitos en el teléfono, ya los voy a ir leyendo todos. Discúlpenme, dos segundos nada más. La Nación, en su portada de este jueves 4 de junio del 2026, dice: la lenta recuperación de Nicolás Paz inquieta en la selección. Cuando faltan 12 días para el debut de la Argentina en el Mundial, la rodilla izquierda del jugador de Como todavía abre interrogantes. En la rodilla izquierda del jugador abre interrogantes. Espectáculos, Connie Duprat, no deje de hablar, es de autoritario. No deja de hablar, es de autoritario. Es por los silbidos, lo que le leería recién de Clarín. También en la tapa de La Nación dice: alivio financiero. El BCRA, o sea, el Banco Central de la República Argentina, ya compró más de 10 mil millones para las reservas. Con ese monto superó la meta que se había fijado como base para todo el año. Otro de los títulos de la tapa de La Nación: el juez Máiquez pide castigo a fuentes de información. Apuntó contra periodistas y magistrados que les provean datos. También dice en la tapa de La Nación: Irán atacó con drones el aeropuerto de Kuwait. Estados Unidos respondió con bombardeos en una isla de Hormuz. Sigue la negociación. Ni una menos. Marcha. El dolor por Agostina potenció el reclamo. Hubo una fuerte movilización en el Congreso con réplicas en distintas ciudades del país. Y se ve la foto de la Plaza de Mayo con un lleno total. La marcha de ayer de ni una menos. Masiva convocatoria volvió a poner en el centro de la escena pública el reclamo contra la violencia de género. Los titulares de La Nación. Vamos a buscar los titulares de Página 12. Página 12 también muestra la foto de la Plaza de Mayo. Cientos de miles desbordaron distintas ciudades de la Argentina al cumplirse 11 años de la primera marcha de Ni Una Menos. El reclamo de justicia y la denuncia por el desamparo del Estado ante los recientes femicidios de Agostina Vega, Dulce María Beatriz Candia y Noela Romero se coronaron con una multitud en la Plaza del Congreso. Nuestras vidas no son descartables, dice. Qué imponente la cantidad de gente. Gran parte de la marea feminista se trasladaba a San José 1111 para denunciar la persecución judicial y la violencia de género con Cristina Fernández de Kirchner. Más palos en la rueda. Spagnuolo y los dueños de la droguería suizo-argentina reclamaron el peritaje de los audios de la coima en la Andis. Ahora Spagnuolo se niega a dar una prueba de voz. En los titulares de Página 12... Ya pasamos Clarín, La Nación, Página 12. Buscamos qué dice el diario deportivo. Leen su portada en el día de hoy, 4 de junio. Chicho Serna, el primer DT a buscar sería Guillermo. El ex consejo y muy cercano a Riquelme anticipa perfil y nombres del reemplazo de Úbeda en Boca. River, el operativo limpieza empezó con Galopo. Central, Chau Almirón, e irían por Pisi o el Vasco. Racing, Nico Díez no llegará y ofrecieron a Bocboda. Pedí la revista del campeón, dice Nole, la epopeya histórica del primer título de Belgrano de colección, a 10 mil pesos. Mira, que se demoraron en sacar la revista. Pedí la revista del campeón, aquellos hinches de Belgrano, que vencen un montón, seguramente. Qué manera de vender revista. 10 mil pesos. Una prueba de voz. Los titulares de Página 12. Ya pasamos Clarín, La Nación, Página 12. Buscamos qué dice el diario deportivo. Lee en su portada en el día de hoy, 4 de junio. Chicho Serna, el primer DT a buscar sería Guillermo. El ex consejo y muy cercano a Riquelme anticipa perfil y nombres del reemplazo de Úbeda en Boca. River, el operativo limpieza, en

Pedí la revista del campeón, dice, no lee la epopeya histórica del primer título de Belgrano de colección, a 10 mil pesos. Mira, que se demoraron en sacar la revista. Pedí la revista del campeón, aquellos hinchas de Belgrano, que vence un montón, seguramente. Qué manera de vender revista. 10 mil pesos. El primer rival, ojo, Argelia, le ganó a Países Bajos. Sale en la tapa Messi, en la tapa de Olé. A Messi le otorgaron el premio Princesa de Asturias, que entregaron los Reyes de España. Y él aceleró la puesta a punto para el Mundial. Leo en foco, Príncipe de Kansas, dice. Trabajó con pelota y pasadas en velocidad. Estamos a nada del Mundial, nada, mamita. Ahí están los titulares de los diarios. Los titulares de los diarios del día de hoy, 4 de junio. Tanto Página 12, Clarín, La Nación, todo. Hola, Elisa, muy buenos días. Hoy le digo una cosa, Elisa. Hoy el día está para un blues, Hoy el día, Elisa, está para un blues. Hoy está para un blues, así que ya lo buscamos, Elisa. A ver para dónde vamos a ir con el blues. ¿Qué tema, sí, para un... Yo estoy con un mate cocido. Me estoy tomando un mate cocido. A ver, ¿con qué vamos? ¿Qué blues para Elisa? Para la señora Gladys. Hola, señora Gladys, ¿cómo le va? ¿Cómo está? Estamos buscando un blues. O sea, estoy viendo, pero estamos buscando. A ver este. No me suena en la cabeza como blues, pero a ver, el problema, versión blues.

blues en la mañana, ¿eh? El blues en la mañana, el problema. Este cover de Arjona, hecho en blues, ¿eh? Mañana gris, sí, exactamente. Vamos a restablecer los datos del tiempo a esta hora de la mañana. En el Trapiche, 13 grados 2. Teníamos a la mañana, vamos a ver ahora. Bueno, 13 grados 4, asumido 2. 13 grados 3 en la Florida. Recordamos que hay un informe especial desde el 2 de junio al 8 de junio, donde se espera un periodo de inestabilidad que se va a alternar con mejoramientos temporarios en las condiciones del tiempo. Durante este lapso de estos días podrán registrarse precipitaciones de variada intensidad con mayor probabilidad durante el jueves 4 y el fin de semana. No se descartan tormentas aisladas. Se prevé además un leve y progresivo descenso de las temperaturas con posibles heladas parciales desde el día domingo 7.

En cuanto a las lluvias y lloviznas, en algunos casos convertidos en tormentas, va a permanecer por lo menos hasta el domingo en todo el territorio. El agua caída desde la noche del miércoles será una constante en lo que queda del fin de semana. Las lluvias van a alternar con momentos de mejora temporaria, aunque la red de estaciones meteorológicas anunció que además el domingo podrían caer heladas parciales. El jueves 4, o sea hoy, la jornada será de nubes permanentes en el cielo y probables precipitaciones desde las primeras horas del día en la región norte. Luego se va a ir desplazando hacia el resto de la provincia. Pueden ser de variada intensidad. Las temperaturas tendrán poca amplitud, con mínimas de 13, máximas de 16. El viernes habrá poco cambio de la temperatura y de las condiciones, con cielo nublado, probabilidad de lluvia y viento del sur con algunas ráfagas. Y así se va a extender hasta el sábado y el domingo. Días inestables, en las que las mínimas bajarán en torno a los 10 grados y los cielos estarán nublados con lluvias y tormentas en gran parte de la provincia. Se estima que por la tarde del domingo la nubosidad comience a disminuir. Información entonces de un pronóstico extendido.

0: 10:54 de la mañana, vamos buscando la tanda de las 11. Uy, bueno, estoy viendo imágenes de la marcha que se dio inicio ayer allí frente al correo, en la esquina de la Plaza Pringles. La marcha partió desde la intersección de Junín y San Martín, la marcha de Ni Una Menos, que estuvieron también los jubilados autoconvocados que todos los miércoles hacen una marcha. La caravana, la marcha, salió de Junín y San Martín, siguió hasta Rivadavia, donde tomaron con sentido la peatonal. Al pasar por la iglesia catedral, se entonaron cánticos a favor de la separación de la iglesia y el Estado. Y se realizó una intervención artística que buscó visibilizar el terrible presente de violencia. También los carteles, las pancartas, los bombos fueron el reflejo social de una comunidad indignada. Paren de matarnos. En lo que va del 2026, en Argentina, se registró un femicidio cada 32 horas, manifestaron en la marcha. Lo cierto es que durante la jornada se repudió firmemente el desmantelamiento de la Secretaría de la Mujer. También los jubilados hablaron, los jubilados autoconvocados, por la falta de medicamentos, por la falta de atención en la salud y por la falta de respuestas de algunas obras sociales. Exigimos políticas públicas efectivas para prevenir, sancionar y erradicar la violencia machista. El Estado es responsable, Ni Una Menos. Vivas, libres y desendeudadas nos queremos. Apuntaron desde organizaciones como Mala Junta, Luana Berkins, Mumamala, Ate Género y Diversidad, Adulteces, Puntanas Trans y la colectividad transfeminista Aguafiestas. Más adelante siguieron el paso por la peatonal hacia el Poder Judicial, donde tuvo lugar otra intervención artística que conmovió hasta las lágrimas por la profundidad de su mensaje, mientras una enorme bandera de Palestina circundó la calle, marcando una lucha transversal que abraza diversas causas globales. Lo cierto es que la movilización continuó rumbo al centro de la ciudad, uniendo pasos y voluntades en un recorrido que no solo ocupó las calles, sino que reavivó la llama de una lucha colectiva indomable. También fueron muy importantes las movilizaciones que se llevaron a cabo en Villa Mercedes y en Merlo. Las convocatorias reunieron a vecinos, organizaciones sociales, representantes de instituciones y de los colectivos feministas. Allí está entonces la información de lo que pasaba ayer con la marcha Ni Uno Menos, sobre lo que es la marcha en San Luis. Hubo marchas en prácticamente todo el país. Dice, escuché que las feministas están reclamando por la mujer presidencial. ¿Y estaban en la marcha o reclamo por todas las niñas asesinadas? A usted le pregunto, dice mi amiga. ¿O estoy desubicada al entender? No, es que se politizó. Se politizó la marcha ayer en Buenos Aires. Y como decía la tapa de Clarín, una parte de esa marcha fueron hasta la casa de la expresidenta, Cristina Fernández de Kirchner, donde le brindaron su apoyo por creer, las que estaban allí, de que, estaban defendiéndola también. Lo que sí, por ejemplo, no vi, fue gente que estuviera, a ver cómo lo puedo decir. Lucio, por ejemplo, no se nombró. Sí hubo carteles de WADA. Lucio no se nombró. Estoy buscando la tapa, amiga querida, para decirle con exactitud lo que dice, porque claro, es la tapa del diario Clarín donde usted escuchó, amiga. Y sí, es cierto, ¿no? Cómo la verdad es que todo se politiza, inclusive en la información que estaba leyendo también está politizada. Lo cierto es que la información dice justo acá que muchos fueron hasta donde está el domicilio de Cristina para darle su apoyo. Hubo operativos en la casa de Barrelier imputado por el crimen. Allí está entonces lo que leíamos hace rato. Y esto fue lo que contábamos recién en la tapa de Nación, donde dice hubo una fuerte movilización en el Congreso con réplicas en distintas ciudades del país. Y después abajo dice que había ido un grupo de chicas hasta la casa de Cristina brindándole su apoyo. Bueno, allí está. Página 12 también lo pone aquí, porque dice abajo de la foto, gran parte de la marea feminista se trasladó a San José en 1111 para denunciar la persecución judicial y la violencia de género contra Cristina Fernández de Kirchner. Politizada la marcha, amiga querida. Entiende muy bien usted. Entiende muy bien usted lo que está diciendo. Politizado. O sea, fueron a marchar por el precio del pan y terminaron hablando de la naranja y la mandarina, poniéndolo en criollo. Tristísimo. Pero bueno, estamos en tiempo de política, hay que fijarse los medios que se leen, fijarse lo que se ve en las redes sociales. Hay muchas cosas que son hechas por IA, la inteligencia artificial, que son mentiras. Cada uno sabe. Cada uno sabe cómo vive, cómo le está pasando, cómo le está yendo. Y después cada uno saca sus propias conclusiones. Pero politizar una marcha que tiene otro sentido no está bueno. No está bueno, Elisa. No está bueno. Asaltaron a una pareja, la golpearon y le robaron una moto. Ya volvemos porque tenemos que ir con la tanda de la radio.
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Cuando yo escribí esta canción no existía ni Facebook, ni Twitter, ni hashtag, ni la puta que los parió. 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Y no lo sabían. A que ustedes saben lo que dijo la Muipú. 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

Joaquín Sabina en la mañana de la radio, 19 días y 500 noches. Elisa dice, para Poche ese tema de Joaquín, dice, que prepare unas ricas tortas fritas. Uy, qué rico una torta frita, sí, qué rico. Bueno, Pocha, le dedicaron ese tema de Joaquín, Sabina, 19 días y 500 noches, su amiga Elisa, y que haga tortas fritas, ¿eh? Que haga tortas fritas, por favor. Estamos en la radio. Hola, Luisito. Buen día, hermano. Buen día, buen día, buen día. Estamos en... Claro que sí. Estamos acá, estamos acá. Algo movidito quiere Luisito. Bueno, buscamos, Luis. Buscamos. Algo movido. Sí. Bueno, del rock nacional. Y bueno, puede ser algo del virus, ¿querés? Algo de virus. Te voy a poner algo de Hit, Es por Amor, que es un temazo. De Hit, Es por Amor, para Luisito, y quiere algo movidito del rock nacional. Es por Amor, que al mundo yo le hago frente, dice la letra de Hit. En la mañana de la radio, en el 95.5. Con el rock nacional a pleno también en la mañana. Luisito, ¿quiere escuchar algo movidito del rock nacional?

0: Ahí está, Hit, es por amor. Pedí a Luisito algo movidito del rock nacional y lo estamos complaciendo. Ya vamos a tener comunicación con la secretaria de Turismo del municipio, Sandra Aranda, para que nos cuente esto, ¿no? Tan lindo que hemos logrado de ser o estar entre los 8 pueblos más lindos de Argentina, nuestro querido Trapiche, y va a competir a nivel internacional. Fue elegida entre decenas de postulantes de todo el país para integrar la delegación que participará del programa Best Tourism Villag, orientado a destacar destinos rurales sostenibles, como el pueblo más lindo. Bueno, estar entre los 8 ya es un premio, ¿no? Estar entre los 8 ya es un premio grande. Ni le cuento lo que sería ganar, pero claro, hay un equipo de trabajo, atrás de esto que se ha encargado la misma secretaria de Turismo, Sandra Aranda, en ponerlo en conocimiento de todos en distintas redes sociales, y Sandra junto a su equipo han logrado esto, y ahí ahora vamos a charlar con ella, que gentilmente nos atiende. Así que Sandra, muy buenos días, el placer de saludarla como siempre, Marcelo Jofre aquí. ¿Cómo está? Buen día.
1: Buen día, Marcelo, ¿cómo estás? Buen día a toda la audiencia.
0: Bueno, qué lindo. Muy bien. Qué lindo escucharla, Sandra. Le estaba contando un poquito a la gente, poniéndola, ¿no?, en órbita, de que estar entre los 8 pueblos más lindos de la Argentina ya es un gran logro. Pero, ¿cómo se dio este camino? ¿Cómo empieza esto, Sandra?
1: Este camino empieza los primeros días de abril, cuando el señor intendente me convoca para ser secretaria de nuestro querido Trapiche. Y ahí lo primero que te traté de presentarnos para el Onoturismo, que es el pueblo más lindo del mundo, así sería en nuestro idioma, en nuestro castellano, y le presento una propuesta de no solamente trabajar la belleza escénica que nosotros tenemos en el Trapiche, con su río, con su dique de la Florida, sino ir a la esencia de lo que busca la ONU, que es la parte rural. Entonces, presento la idea de trabajar con los parajes, mostrar la ruralidad, el encanto, la calidez de nuestra gente, desde el sector de Riocito, Siete Cajones, Valle de la Isla, Pampa del Tamboreo, Paso del Rey. Entonces, él cree en mí y en mi equipo y nos da la posibilidad de que avancemos en este formulario, un formulario de aproximadamente 100 páginas, donde, aparte de contar lo que acabo de mencionar, hay que mostrar todo el ejido municipal, avalarlo. Es decir, que por más que tipiemos y contemos, tenemos que tener un aval. Logramos que la ONU Turismo entienda hacia dónde queremos presentarnos, desde un turismo regenerativo que cuida a la comunidad.
0: Claro.
1: Y bueno, la comunidad, especialmente para los jóvenes, mujeres y emprendedores locales. Porque este turismo regenerativo que es muy nuevo, es la idea de generar reales oportunidades. Entonces, uno de los 56 pueblos de la Argentina.
0: Sí, Sandra, le escucho bien yo,
1: Teníamos toda la fe. Muchos pueblos de la Argentina, imagínense.
0: Ahí la perdí, Sandra, la perdí ahí en ese momento. Sandra, ahí no lo estoy tomando.
1: ¿Ahí me escucha?
0: Ahora sí, Sandra, ahora sí.
1: Le comentaba la magnitud que es estar dentro de los 8 pueblos de la Argentina.
0: Claro.
1: Haber quedado seleccionados entre 56 pueblos de nuestro país con bellezas increíbles, con potenciales turísticos. Es enorme. Aparte, fuerte la oposición al trapiche, no solamente a nivel nacional, si ustedes abren las redes, las noticias, está el trapiche, sino que también nos eleva a nivel mundial.
0: Claro.
1: Porque a partir de ahora, todo lo que se publique desde la Secretaría de Turismo de Nación, desde el área del pueblo más lindo del mundo, que es la BTV, sale al mundo, o sea, y sale el trapiche al mundo. Es decir que, no sé, María en México va a ver el trapiche.
0: Claro.
1: Entonces es fantástico, o sea, es increíble lo que nos está sucediendo.
0: Sí, y el de competir, por ejemplo, también con pueblos que, a ver, Mar de las Pampas tiene mar, ¿no? Qué sé yo, uno dice, pará, y nosotros tenemos nuestro río y tenemos nuestro encanto. Entonces digo, hablando en términos futboleros, no nos achicamos con ninguno en realidad.
1: No, olvídese, ya no nos achicamos nada, competimos con Cachi.
0: Claro, por ejemplo.
1: Estaba Perito Moreno dentro de los 56.
0: Claro.
1: Y qué otra piche, ¿no? No nos achicamos con nada.
0: Sandra, este logro, obviamente, que yo hago repercusión, porque usted también lo ha hecho en redes sociales, de un equipo magnífico que lo acompaña, donde le ayudó a llegar a esto también.
1: Disculpe, ¿no le escuché la última parte?
0: No, digo que también tiene un gran equipo que la acompaña para lograr esto.
1: Conformado por 9 informantes turísticas.
0: Sí, ahí la perdí de vuelta, Sandita, ahí la perdí de vuelta.
1: Perdón, capaz que donde está tengo poca señal, que le comentó.
0: Sí, ahí yo la pierdo. Debe ser la poca señal, sí, porque por el momento la escucho bien y por el momento la escucho mal. Ahí la escucho, ahí la perdí del todo. Ahí la perdí, Sandrita. Bueno, pero en realidad, Sandra, el objetivo era ese, escucharla, cómo se había dado esto, cómo había empezado, cómo lo habían trabajado. Y bueno, lamentablemente las comunicaciones a veces fallan, es así, pero el objetivo de esta llamada ya lo tenemos. Así que, Sandra, se escucha pésimo, pero es por una cuestión de señal. No son buenas, obviamente, las comunicaciones. Así que, Sandita, no sea problema. Porque no se escucha bien, lamentablemente. Pero ahí nos contaba, ¿no? Sandra Aranda, la secretaria de Turismo, de lo que iba, cómo se había dado el origen, el inicio de esto, ¿no? Y de claro, el trapiche hoy nosotros le damos magnitud porque en distintas redes sociales va sintiendo el nombre de nuestro querido lugar. Pero en realidad es lo que dice Sandra, ¿no? Todo el mundo está expectante de lo que pasa, ¿no? Con el trapiche. Se convirtió en un embajador del turismo de Argentina. Claro que sí, porque está también allí el lugar compitiendo entre los 8, que yo le decía Mar de las Pampas, también está Villa General Belgrano, donde se hace, por ejemplo, la fiesta de la cerveza. O sea, lugares que son icónicos, ¿eh? Exactamente, es así. Quédese tranquila, Sandrita, que el origen, quédese tranquila, porque me está diciendo por vía privada, Sandra, que, claro, donde ella vive, cada vez que el clima está malo, es mala la señal. Pero quédese tranquila, Sandra, que en realidad lo que queríamos saber de cómo se había iniciado y demás esto, ya lo pudimos hablar y, bueno, en otra ocasión le daremos más profundidad porque esto sigue y vamos a charlar seguramente en otra oportunidad. Así que muchas gracias, la secretaria de Turismo del municipio. Bueno, vamos buscando música, vamos buscando música y reconocer a la ONU Turismo, a la Organización de las Naciones Unidas Turismo, que se preocupa, ¿no?, por el desarrollo de este turismo sustentable, de hacer crecer ante la mirada de los demás a nivel mundial las bellezas que tienen distintos países, en este caso en Argentina, entre los 8 más lindos del mundo, está nuestro querido trapiche. Y no es un dato menor. No es un dato menor. No es un dato menor. Así que felicitaciones, ¿eh? 11:31 de la mañana. Lunes por la madrugada, los abuelos de la nada.

Los Abuelos de la Nada suenan en la 95.5, el rock nacional presente. Sí. Bueno, estamos en la radio, claro que sí. Bueno, estábamos charlando con Sandra Aranda, la secretaria de Turismo del municipio del Trapiche, y nos contaba cómo se había dado esto, ¿no? De esta nominación de estar entre los mejores 8 pueblos de la Argentina a nivel turístico sustentable. Esto es la ONU, la ONU Turismo. Nada más y nada menos, la Organización de las Naciones Unidas. Digo, es para tenerlo en cuenta, es para abrir las ventanas y decir, che, estoy entre los 8 pueblos más lindos de la Argentina, ¿no? Qué bueno, sinceramente. Me pedían por acá el tema de Germain, Vuela, Vuela, el tema de Germain, Vuela, Vuela. Que me desborraban el otro día, me decían que es el hijo de Sebastián, si no me equivoco. Bueno, no sé, creo que sí. Tengo una memoria la mía también. Germain, Vuela, Vuela.

Germán, vuela, vuela, en la mañana de la radio pedían ese temita. La información dice que hoy en la mañana, espere que tengo que poner la clave. ¿Para qué le pongo clave? Murió José Francisco Sanfilippo a los 91 años. La noticia fue confirmada este jueves y generó un profundo impacto en el mundo del fútbol argentino. José Francisco Sanfilippo, máximo goleador histórico del club de Boedo, con 205 tantos. Sanfilippo se convirtió en una de las grandes leyendas azulgranas. Lo cierto es que además de su paso consagratorio por San Lorenzo, vistió las camisetas de Boca y Banfield y representó a la selección argentina en dos Copas del Mundo. El nene deja un legado inmenso construido a fuerza de goles. Ha fallecido entonces José Sanfilippo. José Francisco Sanfilippo. Había nacido en el 35. Hoy en la mañana fue confirmada la noticia. Que pasó por aquí, por San Luis. Estuvo en San Luis, Sanfilippo, ¿se acuerda? Con el equipo de La Punta. Claro. Sí. Estuvo aquí. José Sanfilippo. Ha fallecido. Bueno. No, es así. Claro, exactamente. Y hoy, un abrazo al padre Rubén Musato. Es el día de Corpus Christi, importante solemnidad de la Iglesia Católica, cuyo nombre en latín significa cuerpo de Cristo, Corpus Christi. Su objetivo es conmemorar y ensalzar la Eucaristía, recordando la presencia real de Jesucristo en el pan y el vino. Se celebra el Corpus Christi exactamente 60 días después del domingo de resurrección. Tradicionalmente se lleva a cabo el jueves posterior a la solemnidad de la Santísima Trinidad. Un abrazo grandote, padre querido, a toda la comunidad católica. Entonces, el Corpus Christi se celebra hoy. Estamos en la mañana de la radio, 11:42. Voy a abrir también el telefonito porque van entrando mensajes. Sí, señores, estamos aquí, claro que sí. Sí, va a estar así, Moni. Va a estar así hasta el domingo, inclusive dicen. Puede llegar a salir solo en algún momento, pero va a estar así, Mónica. Sebastián, en un cuarto de hotel, dicen.

exactamente 60 días después del domingo de resurrección. Tradicionalmente se lleva a cabo el jueves posterior a la solemnidad de la Santísima Trinidad. Un abrazo grandote, Padre querido, a toda la comunidad católica. Entonces, el Corpus Christi se celebra hoy. Estamos en la mañana de la radio, 11:42. Voy a abrir también.

Sí, me aporta datos Sergio, de la muerte de San Filipo, claro, estaba en Tribuna Caliente, sí. Y en Canal 13, Sergio, también hizo un programa, en Canal 13 San Luis. Bueno, estamos en la radio, 11:46. ¿Cómo se pasa la mañana, por favor? ¿Cómo se pasa la mañana? Les decía ayer, hablábamos del tema de la gripe, cómo cuidarnos y demás, y muchos volvieron al barbijo. Y no está mal, y no está mal. Yo soy uno de los que voy a comprar barbijo y voy a tener. Más que nada por el cuando usamos el servicio de transporte público, ¿no? Tener barbijo creo que evita un montón de cosas, evita un montón de cosas. No está malo, qué sé yo. Digo, una forma de cuidarnos, aparte de la vacuna, yo ya me vacuné, por ejemplo.

0: contra la gripe, pero hay algunos que no se quieren vacunar y están en todo su derecho y es respetable la decisión, pero aquellos que se han vacunado y quieren tener, o los que no se vacunaron y se quieren poner barbijo, ¿por qué no? Me parece que está más que bien, más que bien. Así que es una forma de cuidarse. ¿Por qué? Porque estos cambios de clima hacen que las enfermedades virósicas de la gripe y demás. Recuerden que ayer decíamos A, B, C y D, hay cuatro tipos. Bueno, es una forma también de cuidarse, ¿eh? Así que hacerlo de esa manera. Estamos en la radio 11:48, vamos buscando la
1: Dímelo.
0: salud. Está nada más y nada menos que llega a la radio el gran cantante, ¿eh? Gary. Solo tú, solo yo.

Gary, solo tú, solo yo, en la mañana de la radio, 11:52 de la mañana, estamos ya poniéndole punto final este buen día, trapiche de día, jueves 4 de junio, ya no queda nada, para el inicio del Mundial. Uy, cuando quieramos ver, vamos a estar viendo el partido de Argentina, mamita querida. El dólar oficial a 1460, el dólar tarjeta a 1898, el dólar blue está a 1435. Nos vamos despidiendo porque ya es horario, claro. Ya es horario, así que estamos diciéndole chao. Nos reencontraremos mañana. Se confirmó la venta, porque ayer era un rumor, pero se confirmó la venta de 894 estaciones de servicio Shell en el país. Las compró un grupo suizo que pagó 1.420 millones de dólares. 894 estaciones de servicio Shell en el país fueron vendidas a un grupo suizo que pagó 1.420 millones de dólares. Esto ya está confirmado, porque ayer era un rumor, pero hoy se confirmó. Esta noche se entregan los Martín Fierro de Portales Web. Así que, bueno, para aquellos que les gusta ver los Martín Fierro, de los portales web. Nos vamos, nos despedimos, porque tengo que poner al Rey Pelusa, que llega a la mañana de la radio, a la 95.5. Un abrazo grande para todos. Nos reencontramos mañana a las 10 de la mañana, cuando quien les hable, Marcelo Jofre, les diga, buen día, trapiche. Chau, hasta mañana.

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Todo cambia, todo rueda, dice el Baiano en Tarde Gris, siempre a la espera. Claramente estamos en la 95.5, arrancando esta mañana, perdón, esta tarde fresca ya. 13 minutos pasaron de las 12 del mediodía y ya nos metemos a la tarde trapichera. ¿Qué nos recibe en esta jornada? Cielo gris, día absolutamente gris en la jornada de este jueves 4 de junio.

Hola, Sergio. Reportándose tempranito en el celular de la radio. 2664-192502 es el número de teléfono de la radio. Lo sintonizás a través del www.fmeltrapiche.com. Señor X. ¿Dónde se ha metido este hombre? X. El señor X está atendiendo unos asuntos, por eso esta semana estaba... Le hemos dado licencia, vino a cumplir el lunes y ya le hemos dado el resto de la jornada. Pero bueno, estamos preparándonos y reorganizándonos para estar más cerquita. Tratar de estar siempre en compañía. Para eso está la radio, para eso está la 95.5. ¿Qué te acompaña? En este otoño 2026, 4 de junio ya, bueno... Cielo nublado, precipitaciones aisladas y neblinas en gran parte de la provincia. Prácticamente está teñido de gris todo el suelo puntano. De todos modos, no está tan frío. Las temperaturas son más que agradables a esta hora. Por ejemplo, la temperatura en el Trapiche... En este primer cuarto de hora marca 14 grados 3 décimas. Bien, bueno el registro. En la Florida está marcando 14 grados 7 décimas. Perdón, 13.3 está marcando. Para el norte, por Carolina, Valle de Pancante, la temperatura anda, ahora anda en los 10 y 11 grados. Bueno, registros acordes a la estación, a la fecha. Para este día, ¿hoy qué es? No, ¿qué día es hoy? ¡Sergio! ¡Hola, José! ¡Osito! ¡Banda, la banda del Más 60! Hoy es jueves, entonces han jugado ayer. Estoy seguro que sí. Claro, jueves 4. Y la REM me dice pronóstico para hoy, para este viernes. No es viernes, REM. Jueves 4 de junio. ¿Habrá jugado ayer? Sí, creo que jugaron. La Más 60, José. Avísame. Avísame, mandame un WhatsApp. Mandanos tu WhatsApp. Al 2664-192502. Jornada gris, lo que se espera en toda la provincia, precipitaciones y poco cambio de las temperaturas, el cielo estará nublado con probables precipitaciones desde las primeras horas del día en la región norte, que luego se irán desplazando al resto de la provincia, obviamente. No se descarta que sean de variada intensidad y se den algunas tormentas aisladas. Las temperaturas en promedio provincial rondarán los 13 grados de mínima y los 16 de máxima. Buen registro para este cuarto día de junio. Las temperaturas en promedio provincial, lo que decíamos, entre los 13 y los 16 grados. No es malo el registro. Viento predominante del noroeste al final del día será direcciones variables. Mañana habrá poco cambio de temperaturas, pero continúa de la misma manera. Así que prácticamente lo que está dado en cuanto al clima no va a tener demasiadas variaciones. Sí, claro que se mantiene este informe especial de la REM que indica que estamos bajo días grises, días con probabilidad de lluvia, llovizna y días frescos. Frescos entre comillas, porque de lo que venimos en los primeros días de mayo estamos bastante, pero bastante bien. Arrancamos en la 95.5 de 12 a 14 y te hacemos compañía.

Los Auténticos Decadentes también sonando en esta apertura musical en el de 12 a 14. Adiós, don Juancho. Te acabo de escribir. Justo. Te llamé con el pensamiento. Que se armó el longo. 12 y 4, 19, 25, 02 para que te comuniques con...

0: Sábado 6 de junio, en la cancha del Trapichero, juega el Diablo, juega el Rojo, la dinamita roja que está, que explota. De local contra el Deportivo La Punta, fecha número 12, de Liga Saniceña de Fútbol, para mantenerse ahí arriba en la pelea. Estamos ya en la segunda, ya arrancada la segunda mitad de este torneo de apertura, y que nos tiene a un solo punto de la cima. No cambió absolutamente nada en la cima en cuanto a el respaldo, entre comillas, si se quiere, de Huracán para con Defensores de Nogol y pidiendo que le devuelvan los puntos, etcétera, etcétera. Cuestión tribuna era más que respondiendo a otra cosa, porque era obvio que no se le iban a dar. Pero bueno, qué sé yo, el Tribunal de Disciplinas habló, quien estuvo mal fue San Lorenzo, Defensores de Nogol y el árbitro, los tres sancionados, y perdieron porque prácticamente abandonaron el campo de juego, y es lo que indica el reglamento. Así que bueno, no cambió nada, el puntero sigue siendo Defensores del Oeste, un punto por encima del Trapichero. Hay que ganar, ganar o ganar el fin de semana para mantenerse en la pelea, claro.
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0: En el orden de noticias a nivel nacional, destacan distintos medios y se empiezan a hacer eco de lo que ha sido la noticia del momento, de la última hora, el fallecimiento de José Sanfilippo. Y justamente hablando del Deportivo La Punta, hombre que estuvo muy ligado en su fundación prácticamente al Deportivo La Punta, José Sanfilippo, lo estuvo dirigiendo, armó un equipo, estuvieron jugando el argentino, si no me equivoco. Falleció el máximo goleador de San Lorenzo y una figura argentina, dos mundiales tuvo por lo menos, José Sanfilippo. El Nene falleció a los 91 años, el máximo artillero de la historia del Ciclón, con 205 tantos, dejó una huella imborrable en el fútbol argentino. Jugó dos Copas del Mundo con la selección argentina y se convirtió, ya retirado, en una voz polémica e inconfundible de los medios. En algún momento le dijo a la Maradona, le dijo él a Maradona, me das lástima, pibe. Y Maradona le decía, lástima, lástima, lástima robar y cosas así. Se cruzaban con el Diego. Dos personajes también, ¿no? El fútbol argentino de luto, indican los medios deportivos nacionales. José Francisco Sanfilippo falleció este jueves en Buenos Aires a los 91 años. La noticia fue confirmada desde San Lorenzo, el club de su vida, donde dejó una marca que difícilmente alguien pueda superar. En ese sentido, 205 goles, el registro más alto de toda la historia del Ciclón. Delantero implacable, obsesivo con el entrenamiento y letal dentro del área. El Nene fue durante 4 años consecutivos el máximo goleador del fútbol argentino, entre el 58 y el 61. Toma. La mejor temporada la tuvo en 1960 con 34 goles en 40 partidos. ¡Pa! Buen registro. Apodado el Nene, le llegó de su papá, Horacio Sanfilippo, el padre. Lo alentaba siempre, el apodo le llegó de su papá, claro. Horacio Sanfilippo lo alentaba desde la tribuna con ¡dale, Nene! ¡Corre, Nene! Que terminó definiendo al jugador para siempre. El Nene creció en Sarasa y Bonorino, a pocas cuadras de donde hoy se levanta el Estadio San Lorenzo. Jugaba donde encontraba espacio, en los descampados de flores. Bueno, era un obsesivo del fútbol, jugaba donde sea. Claro, infancia complicada. A los 13 años tomó una decisión, se lo comunicó directamente al cura, que lo ayudaba con zapatillas y ropa. Padre, no puedo jugar más. Entré a San Lorenzo, claro, se despedía del barrio y se iba a jugar a San Lorenzo. Y me voy a dedicar con todo eso. Necesito triunfar en el fútbol para ayudar a mi viejo. Bueno, qué decidido. El amor por Sanfilippo por San Lorenzo era también amor por el viejo gasómetro. Cuando el estadio fue demolido en agosto del 81... el Nene sintió el golpe como poco. Se quedó con varios tablones y armó con ellos una pequeña tribuna que colocó en su quinta. Una imagen que dice todo sobre el hombre que fue. Después, en cuanto a selecciones mundialistas, en mundiales, perdón, con la selección, tuvo una buena actuación en la Copa América del 57. Tenía buenas presentaciones con San Lorenzo y eso lo llevó a la selección. Entonces, en la Copa América del 57, que se llamaba en ese momento Campeonato Sudamericano, era suplente de Omar Siborí y se quedarían con el título. Con la Luis Celeste también disputó los mundiales de Suecia 58 y Chile 62, aunque ambas participaciones fueron flojas y se volvieron en la primera fase. Además,
2: cosechó un subcampeonato en la Copa América del 59. ¡Qué pinta que tenía San Filipo! Foto en blanco y negro, obvio, de traje. Retirado del fútbol, San Filipo se convirtió en comentarista televisivo. Y el estilo provocador y sin filtros lo fue transformando en un personaje tan reconocido como ya lo había sido dentro del área. También incursionó en la política, decía lo que pensaba, siempre. Como cuando, por ejemplo, confrontó a su propio entrenador por pedirle que marcara a un rival. Una coherencia que lo definió de principio a fin. José San Filipo, fallecido en el mediodía de hoy. 91 años para la leyenda del fútbol argentino. Falleció en Buenos Aires este jueves. 205 goles, el registro más alto de toda la historia del ciclón de San Lorenzo. 28 minutos de las 12 del mediodía.

De 12 a 14 te hacemos compañía. Saludos, amigo José. Estuvo jugando la más 60 en la jornada de ayer en la Villa Deportiva contra Seba. Bueno, partido que terminó a favor de los bancarios, pero a paso firme la más 60, así que el saludo grande y el abrazo para todos. Abrazo, José.

33 minutos de la tarde, en este paso a la tarde, en esta jornada de jueves 4 de junio. Lo que está sucediendo también en el ámbito nacional tiene que ver con la selección argentina. Y claro, Argentina que se prepara para los amistosos que se le vienen, que es lo último ya de cara al Mundial que arranca para Argentina. Para Argentina el 12 de junio. Escalón y tercer entrenamiento, el DT para una formación similar a la del primer día. Algunos retoques y sorpresas, la presencia del Flaco López entre los titulares pensando en Honduras. Práctica abierta de la selección argentina en los Estados Unidos. Unas perlitas como la de Emiliano Martínez entrenando con una sola mano también. Indicios del equipo que piensa Lionel Scaloni para el amistoso con Honduras. Bueno, de todo un poco de lo que se va armando. En el último entrenamiento del miércoles y ya pensando para el sábado, algunos cambios, algunas modificaciones, claro. Agustín Yay se movió en el lateral derecho en lugar de Nico Capaldo. Uno de los dos sería titular por la lesión de Gonzalo Montiel y de Nahuel Molina. José el Flaco López ingresó en el ataque por Giuliano Simeone. Scaloni sorprendió también con 2-9 y colocó el Flaco López junto a Lautaro Martínez. Bueno, se ve que le tiene fe. Mucha fe le tiene Scaloni al jugador de Palmeiras, al buen jugador. Hay que ver si el 11 de la selección argentina frente a Honduras tiene con esas variantes de lo que mencionaba con Jai, con el Flaco López, es el que tira en cancha a Lionel Scaloni. Lo cierto es que no hay confirmaciones aún. Es una señal importante de cara a la intención que tiene el cuerpo técnico para el partido de este sábado contra Honduras. Hay que tener en cuenta que las dudas en principio pasan por Capaldo Giai y la presencia de Simeone o de López. Sería lo único. En ese sentido, atajaría Rulli, Giai, Otamendi, Martínez y Taliafico, De Paul, Enzo, Alexis McAllister, Thiago Almada, Lautaro Martínez y José Manuel López. Los que elegiría Scaloni para este primer amistoso. Por el lado de lo que sucede con el grupo argentino, triunfazo de Argelia ante Países Bajos a día del debut con Argentina. Guarda con Argelia. Los zorros del desierto dieron el batacazo y a menos de 2 semanas de su estreno en el Mundial ante el albiceleste, ganaron por 1-0 a la Orange, a la naranja mecánica en Rotterdam. Argelia dio el golpe y a días del debut en el Mundial 2026 ante la selección argentina, logró un histórico triunfo al derrotar a Países Bajos. Guarda con esto. Encuentro que se jugó en Het Castel de Rotterdam. Un partido que sacudió en cierta manera al mundo del fútbol en vísperas del comienzo de la cita mundialista. ¿Nace el candidato? No lo sé. En el marco de un encuentro donde los dueños de casa hicieron 11 modificaciones y el elenco argelino cambió a 9, así que no es excusa. Fue un emocionante duelo en el noroeste europeo. Primer y único gol de la jornada, falta de 5 minutos del final. Gran jugada de Anis Al-Moussa sobre la banda derecha. Potente disparo para convertir el único gol del partido. La alegría, obviamente, se adueñó de los zorros del desierto, que están cerrando la preparación de cara al Mundial con esta resonante victoria en tierras europeas, previo al desembarco en Norteamérica. Harán base en Lawrence, en Kansas, previo a la Universidad de Kansas, de cara a lo que es el debut contra el albiceleste. El juego entre el seleccionado campeón y defensor del mundo y bicampeón de Copa América con el par argentino será el martes 16 de junio a la hora 26 en el Kansas City Stadium. Es lo que está programado para la Argentina y bueno, alerta Scaloni y compañía porque ganó Argelia, el primer rival contra la Argentina en lo que va a ser esta cita mundialista. ¿Qué tal? Bueno, bien. Bien y bravo, ¿cómo se viene? ¿Te das cuenta? Bueno, habrá que ver qué sucede con Argentina en este Mundial. ¿Habrá sorpresas? ¿Los candidatos? Bueno, siempre Argentina, Francia, España, Alemania con recambio también. Y algunas selecciones que no vienen bien, pero no dejan de ser importantes. Caso de Brasil, puntual. Y después, bueno, y los mexicanos, según ellos, son potencias. Así que, bueno, veremos qué pasa. De 12 a 14, en la 95.5, hoy día gris. Como una flor, bastante tranquilo.

Dran Maray también pasando por los estudios de la 95.5. La noticia sin duda del día se refleja en los medios locales también. Fallecimiento del Nene Sanfilippo, el histórico goleador que fue DT del Deportivo La Punta, rival del Diablo Trapichero de esta fecha número 12 de Liga Salceña de Fútbol para este finde. El delantero fallecido en la jornada de hoy tuvo un vínculo muy estrecho con San Luis durante una parte de su vida. Es más, su sobrino Walter Sanfilippo.

Italia también, fallecimiento del Nene Sanfilippo, el histórico goleador que fue DT del Deportivo La Punta, rival del Diablo Trapichero de esta fecha número 12 de Liga Sanseña de Fútbol para este finde. El delantero, fallecido en la jornada de hoy, tuvo un vínculo muy estrecho con San Luis durante una parte de su vida. Es más, su sobrino Walter Sanfilippo es el coordinador de las divisiones inferiores de Juventud desde hace años. Durante muchos años, José Sanfilippo dejó huella futbolística en San Luis. El máximo goleador histórico de San Lorenzo vivió en la provincia, donde mostró conocimientos, dejó un heredero que hace por lo menos 15 años vive y trabaja para Juventud, su sobrino Walter. Trotamundo del fútbol, dice, llegó a San Luis en el 2005 para ser el DT del Deportivo La Punta, el club que se estaba formando en la nueva ciudad puntana. Y dejaría un gran recuerdo, obviamente. En aquella ocasión arribó con Walter, su sobrino, quien se quedaría instalado en la provincia y hoy por hoy es el coordinador de las divisiones inferiores de Juventud. El club del que también supo ser el DT de primera en torneos regionales. Otro de los clubes, claro, el Bajo, el Club del Bajo también, haciendo saber sus condolencias por las redes sociales, calificándolo al Nene como un referente del fútbol nacional. Sanfilippo, en la actualidad, es el artillero máximo de la historia de San Lorenzo. En toda su carrera convirtió también más de 480 goles, es el máximo goleador del torneo argentino, contando todo, absolutamente todos los goles que hizo. Nacido en Buenos Aires el 4 de mayo de 1935, olfato goleador y personalidad arrolladora. También con su paso por la provincia de San Luis. 16 minutos para llegar a las 13 en todo el país.

Sí, señor, 12 minutos para llegar a las 3 en todo el país. Un nuevo sorteo del Kini. Nadie le acertó. ¿Por qué? Kini 6 del sorteo de ayer. Mis números, pero ni cerquita encima.

De cualquier modo, que te toque está bien. 15 días de ayer, sorteo del miércoles 3 de junio. A ver. Los números sorteados según el orden en el que quedaron. Para el sorteo principal, no, pozo extra. 6 aciertos, 122 ganadores. 1.700.000 casi para ellos. Siempre sale, ganadores con 6, ninguno. Con 5, uy, mirá. Con 5 aciertos, 32 personas, casi 12 millones de premio. En el revancha vacante, nadie se llevó nada. En el segunda vuelta, 6 aciertos vacante. Sí hay premio para 5 aciertos, 16 personas con casi 2 millones y medio, un poquito más. Para 4 aciertos, 1.274 personas con 10.000 pesos. Bueno, salvar la jugada por lo menos y una más. Para el sorteo tradicional en el vacante, que tiene una cantidad de números impresionantes, con 6 aciertos, nada. Bueno, vacante. Con 5 aciertos, 25 personas le dieron al 7, 8, 23, 26, 27 y 28. Eso sí que es curioso. 25 personas con 5 aciertos se llevan 1.696.739. Bueno, bien. Pero mirá qué curioso. En el tradicional del Kini, 7, 8, 23, 26, 27, 28. Impensado. ¿Quién puede jugar a eso? Bueno, 25 personas lo hicieron. Con 4 aciertos, 1.734 personas. Se quedan con casi 8.000 pesos. ¡Adiós, don amigo! ¡Chao, chao! El Kini 6 que sorteó en la tarde del miércoles. Y bueno, que tuvo su primer sorteo. El primer sorteo prácticamente de junio. El segundo será este domingo. Así que a jugar hasta el sábado. Hasta el sábado tenés tiempo de jugar. Al menos para el próximo sorteo. Hasta las 20-30 horas en teoría. Ah, no, a ver, para. ¿Hasta qué hora se puede jugar el 15? Y los jugadores pueden realizar sus apuestas hasta las 19 horas para los sorteos de los miércoles y hasta las 20:30 para el de los domingos. Me parece que es hasta el sábado a las 20:30. Dos sorteos semanales, los miércoles y los domingos a las 21:15 horas. El Kini 6 que nos dejó millonarios en esta ocasión. Bueno, si no lo jugás, ¿cómo lo vas a saber?

pasos al costado de Turf también para no volver a caer. Este sábado a la hora 16 juega la primera del Diablo Trapichero contra el Deportivo La Punta. ¿Te lo dije? Sí, claro que lo dije. Partido más que importante el que se viene para esta fecha número 12 de la Liga Salesiana de Fútbol. Lo está haciendo muy pero muy bien el Diablo. Campaña, te digo, me animo a decir que es histórica la campaña y lo está haciendo de gran manera. Así que bueno, a ganar el día sábado para mantenerse en los primeros puestos es lo que ya empieza a hacer y ya hay que empezar a hilar fino. Estamos en la segunda mitad de torneo y es donde más fino hay que estar para ganar. Ojalá. Este sábado 16 horas, la primera, 2 horas antes la reserva, que también está vendida, ¿eh? Guarda con eso.

0: La Berizo con Traicionero también sonando en la 95.5 en la radio municipal del Trapiche. ¿Hasta cuándo? ¿Hasta cuándo habrá lloviznas? Bueno, periodo de inestabilidad que se presenta al menos desde el 2 y hasta el 9 de junio. Toda la semana prácticamente es lo que nos va a estar ofreciendo el cielo en cuanto al clima. Días grises, días con neblinas, con lloviznas. Algunos días más, otros menos. A ver, de rato llovinaba más firme. Bueno, tiene variaciones dependiendo del viento muchas veces. Lo cierto es que hay que evitar el frío. Los cambios de clima, es decir, salir del calorcito y mandarte al frío desabrigado. Hay que vacunarse también. Pero bueno, la red de estaciones meteorológicas anunció un periodo de inestabilidad, que es lo que estamos atravesando. Por lo menos hasta el domingo, tormentas aisladas, heladas y baja de temperaturas. De todo un poquito. Las máximas, de todos modos, están entre los 16 grados y el otro extremo 13. Son los registros que tienen las temperaturas para estos días. En un ratito te cuento bien cómo viene la mano. Saludo grande para mis amigos Pucci y Samadeo. Están volviendo del colegio, ¿verdad? Bien, abrazo grande para mi amigo Juancho, Eva, Vicky también, la bebeba. Abrazo grandote para ellos. Gracias por la sintonía. Puedes comunicarte al 2664-192502. Es el número de teléfono de la radio para que te comuniques. Ayer los hice escuchar buena música a los changuitos. Puchi y Alisa, qué temazo que les puse, pibes. Nos vamos para pausa. Enseguida volvemos con el de 12 a 14.
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0: Volvimos, seguimos después de lo que fue el paso de la tanda publicitaria, el de 12 a 14 y me voy. 11 minutos de las 13. 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
0: Saludo de nuevo, a ver si engancho el saludo ahora. Para mi amigo Isa, para mi amiga Puchi. Venían escuchando la radio. Después del colegio, volviendo y escuchando un ratito. Qué choferazo que les tocó ver, ¿eh? Abrazo grande para Juancho, para Vicky, para Eva también. Baby Eva.

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En la tanda también, claramente. 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

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Claro. 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

Y el rojo va y va y va y va. En este caso el rojo que va es el de Remise José. Comunicate al 11 36 60 89 33 por WhatsApp con Remise José, mi amigo el Osito. El arquero de la más 60 del Vélez Sarsfield Trapichero. Remise José, comunicate al 11 36 60 89 33 con Remise José.

Eso, con Sebastián y con las manitos. Saludo grande al amigo Cachumba, el Dani también. Hombre popular que anduvo por el San Luis más del canal local. Bien, en el stream de Y Lo Baila San Luis. ¿Qué tal? Toma pa' vos. Corazón sin cara. 16 minutos de las 13. Un ratito. Pasamos cómo viene el tiempo para esta nueva hora de programa.

Simón Aguirre también sonando en la 95.5, la radio municipal El Trapiche, 2664-192502. Para que te comuniques con la radio, podés sintonizarnos a través del www.fmeltrapiche.com. ¡Dale! ¡Dale!

0: Seguimos en la sintonía de la 95.5, la radio, en el de 12 a 14. Estamos en vivo, 264-19-2502. Este sábado, desacatados. Claro. ¿En Espacio Roma? Claro.
1: Y suena.
0: Si me invitan,

0: 15 grados, 3 décimas la temperatura en el trapiche. La temperatura por la Florida ya está marcando los 15 grados también. Bueno, los registros también que se van formando a estos 25 minutos de las 13 de la tarde.
1: ¡Seguirá con la noche de la casa!
0: ¡Epa!

Gracias, 3:33. Bueno, por acá me pedían tema de lo nuevo de Renzo Alvelo y sus muchachos. 7.500 visualizaciones ya hace un día, la grabación y el videoclip en YouTube, en la plataforma. Ya listo, a ver. Buena. Puñala, Renzo Alvelo y sus muchachos.

El oriundo de Represa del Carmen, el señor Renzo Valero. 7.500 visualizaciones en un día. Bueno, bien. Ay, bueno, uno más.

Los hermanitos Albelos también sonando en la radio. 41 minutos ya pasaron de las 13. 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Así que bueno, no te...

Desacatados y Candu Domínguez también. Ponete un tema de Migrantes y Celevera. A ver. 2664-19-2502. Tenía medianamente listo el tema. 16 minutos para llegar a las 14. Y sí. A ver qué tal suena. Ahí va, amigo Carlito.

Migrantes con Celebera también en esta, en estos últimos minutos ya de radio del 12 a 14. Compartiendo también un ratito en, con los pedidos. 2664-19-2502. Ya nos vamos. Ya llegamos a las 14 porque es el de 12 a 14 y me voy. Pero de todos modos quédate en la sintonía porque llega también Enamorándonos en el Paraíso. Claro, señor.

9 minutos para el final, para el cierre este de 12 a 14 de fondo, qué locura, y Axel también, para completar la música. 15 grados 6 décimas en el Trapiche, ya casi al borde del máximo, es decir, más de eso difícilmente suba la temperatura. Bueno, está agradable dentro de todo, está para las tortas fritas, claro.

Sí, señor, llegamos al final de esta edición de jueves, 4 de junio. ¿Cómo me cuesta el jueves, che? Primer semana del sexto mes del año y ya está prácticamente encarando a su fin de... Y ya llegando al final de esta de estos primeros días de junio, que hasta ahora siguen importando bastante, pero bastante bien en cuanto al clima y al frío. 6 minutos para llegar a las 14 en todo el país. Las temperaturas agradables, decíamos, llegando al máximo, ya 15.6, 15.7. Lo cierto es que para el resto de la jornada... Día gris, como viene. Precipitaciones y poco cambio de las temperaturas. Hay probabilidades. El cielo va a continuar nublado. Precipitaciones que pueden aparecer, no se descartan. Tampoco se descarta la intensidad. Pueden ser variadas y algunas tormentas aisladas. La máxima de 16 grados, las mínimas de 13 para la jornada

Nos vamos. 4 minutos para llegar a las 14. Nos fuimos. Nos reencontramos la semana que viene con el team completo ya. Con el señor X a mi lado. Semana especial para él, cumpliendo con los asuntos. Así que bueno, lo estamos esperando. Obviamente, toda la fuerza para el rojo el día sábado. Hay que ir a la cancha. Acordate que en Instagram está el sorteo. Participá también, claro. Y si podés ir a la cancha, anda, que va a estar bueno. Campañón del Diablo Trapichero. 16 la primera, 2 horas antes la reserva. ¡Chao!

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Hola, hola, hola, muy buenas tardes, ¿cómo están? 14 horas, 12 minutos en la frecuencia más linda de la radio, en el 95.5 en la FM El Trapiche. ¿Cómo los trata la humedad? Dígame, 14 grados la temperatura. La humedad está alta hoy, ¿eh? 87%, no hay vientos de superficie, le dije 14 grados la temperatura, pero la sensación térmica es de 15 grados. Epa. Alta probabilidad de agua a la hora 19, 20, 21 hasta las 22, de 19 a 22 horas en el día de hoy, más del 50% de probabilidades de lluvia. Hasta ahora ha sido como una garúa, una llovizna, esto que se trae este tiempo, ¿no? Que va a estar hasta el domingo, así el lunes irá a cambiar y esperemos que la semana que viene se mantenga lindo. Para mañana, 9 grados la mínima, 14 la máxima. Para mañana viernes. El sábado exactamente igual y el domingo un poquito más fresco. Va a estar en 6 grados la mínima y 11 la máxima. Javier Tamburo, quien les habla acá en la 95.5, como ya les había dicho, comienza el programa Enamorándonos en el Paraíso. ¡Ay, ay, ay, ay! ¡Qué lindo! ¡Ay, ay, ay, ay! Muy buenas tardes. Ya suenan los teléfonos y eso que todavía no le dije nada. 2664-192502 y 2664-3458-47 son los números destinados a satisfacer el gusto musical de ustedes y nosotros. Ya se comunicó, sí, Jorge, ¿cómo le va? Muy buenas tardes, señor. El profesor de violín. Medio larga la interpretación. Sí. Pareciera que tiene raíces cordobesas. Ayer me pidió tema de la Mona Jiménez, ¿no? ¿Recuerda? Y sí, yo lo tengo presente. Hay veces que nos cruzamos un ratito y charlamos. Junto con el amigo, mi amigo, don Carlos. ¿Cómo está don Carlos? ¿Qué dice? Ya almorzó, ya está listo todo para una irreemplazable siesta. ¿O fue mejor la de ayer? Yo creo que la de ayer debe haber tenido algo imperdible, ¿no? Y qué sé yo, porque era jueves, no, miércoles. Justo en mitad de semana, una siestita. ¡Qué lindo! ¡Qué lindo! Enseguidita, Jorge, le paso ese tema que usted me acaba de pedir, porque caprichosamente voy a hacerlo yo. No me restes y olvidarte de mí son dos temas pegados que van por un dúo que se las trae. Cuarteto. Maggie Olave y Eugenia Quevedo. No me restes y olvidarte de mí, y así comenzamos con ritmo la tarde de la 95.5.

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1: Así comienza la tarde con ritmo y con ritmo bastante, bastante cuartetero. Qué lindo. Ahora viene Gary interpretando El profesor de violín a pedido de Jorge. Lo escuchamos así casi pegadito a Eugenia y a Maggie Olave.
2: ¿Está lista, señorita?
3: Sí, maestro.
2: Corrija la posición del violín.

0: años mayor.
1: Bien. Ahora dejamos para mañana, señorita.
2: No, maestro.
1: ¿Para pasado mañana, entonces?
2: No, maestro. Ya no voy a volver.
1: ¿Y por qué? ¿Ha decidido no continuar estudiando?
2: No, maestro.
1: ¿Y entonces? ¿Por qué?
2: Porque me he enamorado de usted.

Chequeando cómo está saliendo la radio por streaming, claro. Usted se quiere conectar en la con la radio, con la 95.5. Y bueno, mire, yo le explico. www.fmeltrapiche.com pone, claro, cuando le aparece ahí con un circulito rojo y la FM Trapiche. Lo toca una vez y le aparece otra pantalla. Ahí le pone play y estamos en directo conectados usted y yo hoy. Mañana seremos nosotros porque tengo la compañía de mi amigo don Carlos Leyes. Le digo don por respeto, no por grande. Franco Simone. ¿Sabe por qué traje esto? Porque está lloviendo. Es una interpretación de 1978 en vivo. Tiene algunos detalles de aquella época que no suena como toda la música de ahora, pero es muy linda. Para esta señora vecina y amiga del barrio Los Altos, Franco Simone, está lloviendo.

Bachecito en la tarde, música que me van pidiendo y voy escribiendo en mi pantalla, atendiendo los teléfonos, comentando. Y le decía a mi amiga Alicia, esta señora que siempre, siempre está, que le iba a contar la receta de la papita que me hice hoy. Una bomba. Pero primero vamos a escuchar música, ¿qué le parece? Ah, no le dije. 14 horas 32 minutos. La lluvia me perjudicó, la llovizna, eso, no sé si es lluvia, llovizna, garúa, temporal, no sé, pero me perjudicó en todo. No pude ir a mi clase de inglés. El señor que iba a venir a trabajar en mi casa no vino. Me quedé esperando. Pero bueno, se entiende. Al tener que realizar un trabajo en el exterior, es muy difícil estar haciéndolo incómodo, ¿no es cierto? Así que, bueno, esperaremos hasta mañana. Tengo música pedida por Jorge nuevamente. Está acordobesado o muy cordobés. Oye, don Jorge Irusta, yo te entiendo mejor, quiere escuchar, ¿sabe por quién? Por el monstruo cordobés. Él es Sebastián.

Sebastián el monstruo cordobés en la tarde de Enamorándonos en el Paraíso, 14 horas 36 minutos, 15 grados, la sensación térmica en este momento. No hay viento de superficie y la humedad altísima en el 87%. Ya contesto el próximo mensaje que llegó al 345847. ¿Cómo le va, señora Mari? Muy buenas tardes. Y en su nombre también a Isabel y la gran cantidad de amigas y amigos de ella que trabajan en la colonia, en la capital de San Luis. 14 horas 37. Tengo, mire, para la receta que le voy a dar de lo que yo preparé, yo le digo minimizando todo, digo mi papita. Y después ya viene, ¡ay, qué romántica que está la tarde! Bueno, cómo no, señora, ya después de este tema buscamos el suyo. Le contaba, vamos a perder 2 minutos, pero le voy a dar una receta de lo que fabriqué hoy. Elaboré, digamos. Por eso después viene un tema que dice ya no me muero. Yo creo que a mí me va a pasar lo mismo. Después del té con limón ya no me muero. Bueno, le cuento. Piqué un poquito de carne de cerdo con un choricito común. De esos comunes, ¿vio? Chorizo de parrilla. Le saqué, lo desarmé el chorizo y mezclé la carne con el chorizo. 2 generosos dientes de ajo con una cebolla picada al lado. Los 3 maravillosos colores de pimientos verde, verde, rojo y amarillo. Parece un semáforo. Y sí, ¿no? Sazoné con un poquitín de sal y pimienta, en este caso pimienta blanca. Y usted me pregunta por qué, yo le voy a decir la verdad, no sé. Puse todo eso en una ollita de esas de barro, ¿vio? Esa bien, bien, bien de barro cerámico. Despacito, yo cocino muy, muy coronita, diría, ni corona es el fuego, coronita. Bueno, pasado unos minutos, le agregué un chorrito de agua y una lata de lentejas. Esperé que todo se mezclara, se cocinara bien, por ende es carne de cerdo, y hay que asegurarse de que quede bien, bien cocidito. Y después le agregué una salsa, esa que viene, vio, lista en una bolsita. Decía portuguesa y pum, para adentro le puse. Bueno, la cuestión que, no satisfecho con la cantidad de pimienta que le había agarrado. Ay, queridos amigos, tengo solicitud de música en la primera hora. No se me vaya antes de que empiece la segunda hora, amigo. Sí, vamos a escuchar esa interpretación de jazz. Mire, me voy, vuelvo. Bueno, esperé que todo se sazonara lindo, que se mezclaran bien los sabores, que quedara algo espectacular. 2 cucharones fueron una porción muy y más que generosa para hacer el almuerzo del día de hoy. Estaba exquisito, ¿vio cómo suena? Exquisito. Sí, si me quedó para la noche, creo que sí. No sé si esta noche me animo. Y por la noche, ¿vio? Después uno sueña tonteras. Adiós, mi amigo, ¿cómo anda? Gracias por el bocinazo. Bueno, la cuestión que estoy pasado de calorías.
Y antes de venir me tomé un té con limón, de esos, me encanta el té con limón y creo que he contagiado el gusto por allá para ahí, ahí, sí, por ahí. Por eso este tema que elige Alicia es ideal para después de mi receta porque dice, ya no me muero. Alba Blue, esto es Spanish Soul Blues. En la tarde de enamorándonos en el paraíso.

Hermoso tema elegido por la amiga. Sí, ya no me muero. Otra gente linda en el 34-58-47 está copiando la receta de la papita de este niño hoy. También me pide un tema de Luis Miguel. Devuélveme el amor. 14-47. Adelante, Luis Miguel.

14 horas 51 minutos. ¿Cómo se devuelve un beso? ¿Cómo se devuelve una caricia si ya fue recibida? Y lo que se recibe con amor y con agrado no tiene que devolverse. Bueno, pero era una canción nada más. Esto me lo pide Ricardo. No sé bien cuál interpretación, pero pongo la más conocida. When a man loves a woman, en la interpretación de Michael Bolton.

14:55, cuando un hombre ama a una mujer, interpretada por Michael Bolton. Ay, para esas personas que escuchan el programa y están lejos, se viene oscureciendo el cielo, viene con ganas de llover, fresco, lluvia, siesta. Posición para tomar un café o cucharita. Y yo prefiero cucharita, viendo el fuego en la hoguera, esos colores maravillosos de las llamas que calientan un entorno y hacen una siesta inolvidable.

Y usted lo culmina como usted quiere, sí. Café, whisky, puede ser un coñac. Vio que el whisky va con hielo y hay que... Sí, se enfría el cuerpo. El coñac va calentito, purón, así como se dice. Y cuando le traen... ¿Eh? No, no, pero le acerca un poquito al... a la compañía, digamos, un poco de música, un poco de esos sabores. ¿Sabe que está lindo un coñacito con esa... Recuerda que todavía hay en las góndolas caña Legui.

Por eso estamos a la siesta, para soñar, para imaginar, para sentir. Sí, hay muchas cosas que pasan mediante la música que transporta a esos lugares recónditos que tienen recuerdos de las sensaciones más lindas vividas de a dos.

Enseguida se acopla la tanda publicitaria de la radio, ya 14:59 en este jueves 4 de junio, acá en la 95.5.

0: breve regresamos con un poquito más de música y un ya le cuento qué para beber.
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Cae, te recuerdo, Cae es el intérprete. Sí, no, no cae. Tengo pedido musical, sigue siendo el soul blues, la manera en que degusta la tarde, la audiencia de Enamorándonos en el Paraíso. ¿Cómo le va? Muy buenas tardes, señora Susana. ¿Qué dice usted? Todas las Susanas, Cecilias, Anas, Laura. Y bueno, usted está escuchando, se llama Susana, es un saludo hacia usted. Se llama Laura, lo mismo. Mari, Claudia, también. Marta, Isabel. Uy, qué lindo poder saludar así a todas las señoras de la siesta de la 95.5. Y sí, yo doy, porque Camila Cruz dice, lo di todo y ni lo notaste.

Hermoso tema de Camila Cruz, lo di todo y ni lo notaste. 15 horas 19 minutos. Hola amigos, ¿cómo les va? José Luis, Jorge, los amigos Fleitas, ¿cómo les va? Rulo, hola Laura, ¿qué dice vecina? ¿Cómo anda usted? Y el amigo Carlos, hace mucho que debemos peso a las bicicletas, sí. Parece que un día como hoy estaba como para salir en bici. Bueno, pero obligaciones, tan húmedo que se había puesto, y nosotros, yo por lo menos que vengo reponiéndome de algún que otro achaque de salud, y sí, me tengo que cuidar de la humedad y los cambios de tiempo, porque y castigan, mire que después duele, dice. Y bueno, para este fin de semana que tiene, porque usted sabe que el próximo 20 es el Día del Padre, el 20 de junio, ¿o no? Yo creo que sí, es el Día de la Bandera. A mí me toca muy de cerca porque conmemoro también el día 20 de junio, el Día de la Bandera, el cumpleaños de quien fue mi padre. Sí. Generosamente, un excelente tipo. Así nomás. Qué lindo. Vienen recuerdos en la memoria, en la tarde de Enamorándonos en el Paraíso. Ciencias Naturales era un conjunto de hace muchísimo tiempo que estuvo ahí un tiempo de fama, ¿no es cierto? Ellos nos dejaron El Poeta Enamorado.

Así sonaba Ciencias Naturales, que nos dejó este tema. El poeta enamorado, bien, más temas pedidos de allá de la comarca de Río Grande. 15 horas 25 minutos. Parece que se cumple nomás el pronóstico del tiempo, porque, ¿qué les dije? 15 horas 25, en un lado es 25, en el otro es 24, pero dice que ahora hay un 40% de probabilidades de agua y para cuando esté terminando el programa, la hora 16, hable bien gordito, el 50% de probabilidad de lluvia. A las 17 baja un poquito y así va a la tarde. Hoy, jueves 4 de junio, estamos en la bisagra del año, ahí donde mitad y mitad, ¿vio? Mes 6 de 12 meses, medio año. Música. Italiano, el Otra Como Tú, su tema y Eros Ramazzotti, su nombre.

14 grados la temperatura, sí, era Eros Ramazzotti. Otra como tú. Sí, 15. 15, 14, le dije, 15 horas 31 minutos. 14 grados la temperatura, en algo me había confundido, era 14. La misma sensación térmica, 95.5, es la frecuencia elegida para pasar esta tarde, siesta. Ahí, ¿cómo está? Acurrucadita en su cama, bien, escuchando la música que le deleita los oídos, calentita, así, en esa posición de bebé, digamos, que es la posición fetal. El viento no sopla 5 kilómetros en la hora, es nada. ¿Y cómo lo va pasando? Nos quedan ya 28 minutos de programa. Sí, le voy a traer más música. Sí, no. En ese momento va a ser cuando nos vayamos. 87 el porcentaje de humedad. Le dije 95.5 FM Trapiche. ¿Ya se va a su casa? ¡Epa! Capaz que por ahí paso para tomar un café, el amigo. Sí, vecino de otro amigo. Sí, pariente de otro amigo. ¿Cómo se extienden las relaciones? Se van pegando, se van uniendo. Y por ahí dicen que el mundo es un pañuelo, ¿no es cierto? No, yo me vuelvo a casa, apenas termino porque se va poniendo más oscuro, un poquito más oscuro, y sí, el pronóstico es agua. ¿Cómo le fue en esta tarde? En esta tarde gris, ¿se acuerda? Ayer le traje En esta tarde gris por Julio Sosa. Qué lindo esas letras que hablan de la tarde gris, del amor. Hay otros que piden perdón y hay otros que dicen que ya no hay forma de pedir perdón. Pedro Aznar.

Ya no hay forma de pedir perdón, cantaba Pedro Aznar. ¡Qué linda música de toda esta tarde! ¡Qué bárbaro! Acá le traigo un dueto de artistas multifamosos, mire. Sí. Cantando. Un tema también muy lindo, que se llama No me ames. En la interpretación, ¿sabe de quién? De Jennifer López y Marc Anthony.

Hermoso dueto, el de Jennifer López y Marc Anthony. Ya estaba saliendo, ya estaba buscando temas para ustedes, para culminar la tarde. Esta que comienza a las 14 y a las 16 el hombre se va. Enamorándonos en el paraíso, una creación de Javier Tamburo, lunes y viernes en compañía de su amigo Carlos Leyes, con su inmensa audiencia que es seguidora de Carlos, así estamos. Mañana viene el amigo y compartimos dos horitas a la siesta. Alguien, adiós señor, gracias por el saludo. ¿Hasta dónde llega usted? Alguien la vio partir. Diego Torres.

Diego Torres acompañándonos en la siesta de Enamorándonos en el Paraíso. Ahora le traigo al rey, al que canta mi gran locura, cordobés él. Mi amor, mi gran locura, dice el rey Pelusa. 15 horas 48 minutos mágicos de 14 a 16. Esta costumbre que se ha hecho de una siesta rara, despiertos con música, cucharita, recetas de bebidas para recostarse, un coñac, una cañita, legui, un whisky o un té con limón, usted lo elige. Salta de lo exquisito a lo rústico, ese que repara un poco el malestar. Mi amor, mi gran locura, por el rey Pelusa.

0: Pelusa el Rey con Ángela Torres, el dúo que trajo Mi Amor, Mi Gran Locura. Ya en el final, en pasitos finales de Enamorándonos en el Paraíso, esta versión del día jueves 4 de junio del año 2026. ¡Qué año, por Dios! Más música. 3 minutos y medio y llegamos con tiempo para hacer el cierre del programa, saludando una inmensa cantidad de personas que hacen la compañía perfecta en la siesta de la 95.5. Sí, saludé hoy a Ricardo Olivera Aguirre, al intendente, y todo el personal que lo secunda en la gestión de administrar los bienes del Trapiche y toda su zona de influencia. A don Marcelo Jofré, compañero de la radio, director de la misma, Gonzalo Vivas, que hay veces que viene con el señor X. El señor, no, descúbralo usted, ¿no? No, yo no mando al frente a nadie. Carlos Lucero, Carlos Leyes, Javier Tamburo, quien les habla, orgulloso de pertenecer a este staff de la radio y que nos permiten hacer estas cositas así. Poner música para ustedes, algunas palabras que vienen bien, a otros no les gusta. Pero tiene la opción. El otro día le decía, al que no le gusta, tiene dos opciones que son mágicas. Cambiar de frecuencia es una, y la otra es apagar el receptor. Y son 2 horas, después lo vuelve a prender y ya está. Saludo a los choferes de los vehículos que son alquilados para hacer el transporte de personas. Los profesionales del volante, a todo el sector comercial, a todo el sector, sí, y todos, esta panadería, farmacia, estación de servicio, ferretería, cerrajero, oh, sabía que había un cerrajero ahí en Río Grande, ajá, kilómetro 43, lo necesita, comuníquese con él, vía WhatsApp, sí, después... productos químicos, productos de forrajería, de todo tenemos, sí, también hay y anda, porque información no he recibido del cajero automático, hay y anda, lo que no he recibido es la conformación de el final ya definitivo de saber a qué hora comienza la peña el día sábado 6, si es a las 16, si es 14, si es a las 18. Lo último que yo tengo es a la hora 16, espero que sea así, 15 horas 56 minutos. Para quienes organizan eventos así, muchísima suerte, y el trabajo que lleva organizar un evento de esa magnitud, muy pocos tienen en consideración. Así que adelante, mucha suerte, éxito en la propuesta y que todo salga bien. A puro dolor en la despedida de Enamorándonos en el Paraíso. La interpretación es de Sony by Four.
1: Perdona si te estoy llamando en este momento.
0: Gracias, gracias por permitirme ser una partecita de su día y de su vida.
1: Disculpa, sé que estoy violando nuestro...
0: A las autoridades y a toda la audiencia que me permite sentirme bien y feliz con ustedes.
1: Estoy muriendo.
0: Hasta mañana, un abrazo muy fuerte.

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¿Dónde nos vamos? 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

Estamos, gente querida, muy pero muy buenas tardes. Bienvenidos, bienvenidos a la sintonía de la 95.5. ¿Cómo están todos ustedes? Bienvenidos, feliz, feliz, feliz, feliz, feliz, ¿qué? Feliz tarde, muy pero muy buenas tardes a toda la audiencia que tiene el programa Mi Provincia de San Luis. Mi nombre es Carlos Lucero. Empezamos a compartir la magia de la radio, el show fantástico, la buena onda, la buena alegría, con la música de siempre presente, todos los estilos. Y estamos con todos ustedes, ¿eh? Arrancamos muy pero muy buenas tardes, feliz, feliz jueves para todos, ¿eh? Para toda la audiencia, para toda la gente, para todos ustedes que andan trabajando en distintas actividades, tenemos una tarde genial, una tarde gris, pero hermosa temperatura.

Ahí estamos con todos ustedes. Muy buenas tardes. Le estamos dando las muy buenas tardes a todos nuestros oficiantes, firmas comerciales y a todos ustedes que andan haciendo sus actividades laborales esta hora de la tarde. Fiesta Mix 2.0. Cumbia ranchera, recordado de los charros de Luchito y Rafael, esta tarde está girando.

Y estamos con todos ustedes, estamos dando las muy buenas tardes a todos los centros comercios dentro del ejido, dentro de Afiche y zonas aledañas. ¿Cómo están todos ustedes? ¿Cómo estamos? Esperemos que estén todos supermente bien. Junto a toda la familia donde estamos llegando a través del dial 95.5. A cada rincón de su hogar y también vía internet al país.

estamos en casa, estamos con todos ustedes, estamos dando las muy buenas tardes a todo el equipo municipal que tiene la Municipalidad de Ildrapiche, bajo la gestión del señor Intendente Ricardo Olivera Aguirre. A todos los chicos, embelezamiento, limpiezas en general, barridos de calle, alumbrados públicos, máquinas, camioneros, todo el equipo en general, les mandamos unas buenas tardes y un buen momento. Y estamos con todos ustedes, estamos con toda la gente a través de los micrófonos de la radio, en cada rincón, en cada casa. Feliz cumpleaños para todos los cumpleañeros, hoy día 4 de junio de este 2026. Estamos con toda la gente, estamos llegando a distintos lugares de nuestra región puntana y provincias hermanas. Para que te puedas comunicar, el WhatsAppero, es el WhatsAppero de la producción del programa, es el 2664-7266-83. A los distintos barrios que estamos llegando, a los distintos lugares de nuestra región puntana, le mandamos un cordial y afectuoso saludo para toda la familia, de cada uno de todos ustedes.

saludando a todas las distintas instituciones que tenemos en nuestro lugar, en el Trapiche, en Zona Saludable. Les mandamos un saludo a todas las instituciones, bomberos, voluntarios, policías de la provincia, a todos los chicos que están trabajando en las partes gubernamentales también, de cada ejido municipal en distintos lugares donde estamos llegando. Ahí estamos con todos ustedes. Está linda la charla, decía mi tío. Sí, por ahí se pueden charlar los amigos. Hay que conversar algo en la tarde.

para que te puedas comunicar a 0264-72-66-83. Lo vas a hacer la producción del programa y nosotros estamos contando a ustedes. Mira qué recuerdo de los playeros. 1991 tenemos esto. Qué hermoso. Bueno, ahí estamos con todos los locutores, la gente, los músicos.

Allí estamos con todos los estilos, recordando los playeros, material discográfico grabado en vivo en Zaranda Bailable Villa Mercedes en el 91, 34 años puede ser, epa, vivos chicos todavía.

Ahí estamos con todos ustedes. Comunicate al 264-7266-83. Lo vas a hacer el guasapero que tenemos a esta hora de la tarde. Muy música, playera tenemos. Recuerdos.

Estamos arrancando con toda la música, recuerdo de los playeros, comunicate con nosotros, a esta hora de la tarde, cuando el reloj está marcando las 16:28 minutitos. Toda la música traemos.

Hoy estamos junto a la música de Il, llámame la música litoraleña, la música campira, ¿eh? Al 2664-726683 te vas a comunicar, le mandamos un saludo a toda la gente, a los amigos, tenemos el campamento viejo, el campamento nuevo de la Florida. Los amigos en Riocito Valde de la isla Saladillo, Fraga. Buenas tardes, buenas tardes, esta hermosa tarde, pero unos buenos mates, unas buenas tortas fritas y todo lo casero, ¿eh? Ahí estamos con todos ustedes, gente querida, estamos llegando, los amigos de la capital del mar, Molonix, en la toma, turismo, cultura, agrupaciones gauchas, a los pagos de los membrillos, un saludo. A los amigos de Cañón de Guzmán, Cañón de Guzmán, que tenemos amigos por ahí, les mandamos un saludo a la gente, familia que tenemos en Pampa del Tamboreo. A todos los gauchos argentinos, que tengan una buena jornada, hoy día 4 de

todos los vecinos y amigos de La Laguna Brava. Le mandamos un saludo a la gente de los Cerros Largos, a la gente que está trabajando también por los pagos Indihuasi, a la gente de La Primavera, un gran saludo.

Y estamos con todos ustedes, la gente que tenemos, los amigos por la Bajada de la Libertad, los chicos que están trabajando por la Reserva Flora Faunística de la Florida, a la gente del Hospital René Favalor y a todos sus profesionales, el equipo, buenas tardes, buena jornada. A toda la gente del Trapiche, el corazón trapichero, feliz jornada. Familias numerosas que están trabajando por distintos lugares, a la gente de Río Grande y los Tapiales, por distintos puestos. Le mandamos un saludo a toda la gente del Totoral, amigo Daniel Medero por ahí también. Al amigo Federico y familia por el puesto Los Manantiales.

Y estamos con todos ustedes, le mandamos un saludo a toda la gente de Valchipancanta, para el amigo Marcelo Jofre, para Jorgito, para su mamá Mónica Lucero, la familia Escudero y también para toda la familia Fernández de Valchipancanta. ¡Exacto!

0: Y estamos con toda esta hermosa tarde gris que tenemos al pie de la Serranía Puntana, en el hermoso Puján Titrao Piche.
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Ahí estamos con todos ustedes, la gente de La Carolina, ¿eh? A los amigos bomberos voluntarios de La Carolina, la gente de Mirorco, para todos un saludo. Instancia grande, estamos llegando. A los chicos de la cancha de polo, distancia grande, un saludo. A la gente, los amigos del Volcán, las cuatro esquinas, tenemos en La Pedra. A los amigos del puesto Polo Gaucho, al amigo Juancito Busto, por Río Quinto. A la familia Barroso de Algarrobo Grande.

Y estamos con todos ustedes, amigos, que tenemos en donde en el Amparo, las Barranquitas, el barrio Los Altos, el Trapiche, el barrio 14 Viviendas. Y tenemos todo lo que es la parte del barrio 14 Viviendas, el barrio Los Sauces, el barrio Isidro Sastis y todo, para los chicos del puesto. La fortuna que nos están escuchando, también los amigos en el potrero de los Funes. Perdón.

como siempre, apostando este programa. 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

Estamos, ahí estamos, estamos con ganas de bailar. Como dicen, vamos a bailar con la escoba, ¿eh? No, con la escobillón, ¿no? ¿Qué es lo que es? No, no es una escoba, no, es un... Saludos para Marito, para mi amigo Marito ahí. No, se ve que escuchó un poquito y se paró. Dijo, ¿cómo? ¿Qué es lo que es? Este no sabe nada, ¿no? 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

Ahí estamos con la banda, qué locura, baila mi cumbia, che. Estamos cuando el reloj está marcando a las 16:52 minutitos, ¿sí? ¿Cómo estamos? ¿Están todos bien? Sí, bueno. Comunicate con WhatsApp, el 1264-7266-83. 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

1-264-72-66-83. Te vas a comunicar con la producción del programa esta hora de la tarde. 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Y esta noche sé que sí. 1-264-72-66-83. Espero que nos lleguen mensajes. Yo voy a empezar con los WhatsApp, pero que tenemos el 2664-7266-83.

Bueno, aquí tenemos un mensaje de la Carlos. Muy bueno tu programa. Soy Edith, estamos escuchando el programa en Viror. Un gran saludo para toda la familia Escudero y también para todos los amigos que me conocen en el trapiche. Bueno, Edith, si puedes tener algo de Luis Oloa de antes, muchas gracias. Muy bueno el programa. Bueno, tenemos por ahí, está girando el tío Luis, lo tenemos. Recuerdos desde Luis Oloa y su banda. Lo tenemos a Luis Oloa y su grupo Pasión. Recuerdo más.

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Y la música de Luis Onoel, súper enganchada, se están en la tarde. Le mandamos un gran saludo para la señora Lola Fernández, está trabajando ahí, todo su equipo, ahí en la Reserva Florofaunística, de la Florida. Ahí estamos con todos ustedes, comunicate al 264-72-6680.

Más guasapero que nos llega, muchas felicitaciones, hermoso programa, gracias, los acompaña todos los días, para la señora Alicia Quiroga de Valde de la Isla, le mandamos un gran saludo para la familia Quiroga, ahí en Valde.

Ahí estamos con todos ustedes. Comunicate con Zapero, el 2664-726683. Ya te estamos comentando lo que se viene de la gran peña guitarreada bailable este fin de semana en el Zoom de los Hornódromos Municipal del Tropiche. La cita es este sábado a partir de las 16 horas en adelante. Grupos musicales, ballet folclóricos invitados de nuestra región puntana, Ballet Municipal del Trapiche. La presentación del amigo Gabriel Cantizani, Gabriel Cantizani y su grupo, junto al Fer Sosa y muchas guitarras más, conjuntos más llegando, Y el gran cierre bailable con los del Valle. Abre mero servicio de cantinas, comidas típicas. Podés llevar tu equipo de mate, tu reposera. Totalmente está prohibido no ingresar al predio con conservadoras, Así que bueno, la cita es este sábado, gran baile, peña guitarreada en el Zoom de los Hornódromos Municipal del Trapiche. Las entradas súper populares, anticipadas 5.000 pesos, en taquilla 7.000 pesos. Ya están todos invitados para este sábado a partir de las 16 horas en el Zoom de los Hornódromos Municipal del Trapiche. Y se fue nomás, sí. No va a volver. Así decía un amigo mío. Ay, que se va, no vuelve.

Allí estamos con todos ustedes, comunicate al 2664-7266-83 en la producción del programa Mi Provincia de San Luis. A esta hora de la tarde, por acá nos habían solicitado guitarras criollas, en mis recuerdos.

Y la soledad, y estamos escuchando Grupo Mel Llena. Están a ti la tarde, ¿eh? Ahí estamos, la gente que se va sumando para los sorteitos del Día del Padre. Vamos a tener, va a haber sorteo, gracias a la gente de M&R Sabores Caseros, que fue la parte iniciativa para lo que van a ser los sorteos el día 21, ¿eh? 21, domingo es el Día del Padre. Bueno, a la gente de todo el comercio, quien quiera sumarse también para el sorteo que se viene el Día del Padre en el mes de junio, Tenemos cumpleaños hermoso en el mes de junio. Tenemos el 20 de junio, Día de la Bandera Argentina. Comunicate al 264-7266-83. Te vas a comunicar con la producción del programa. Yo me voy buscando más guasaperos. Tenemos guasaperos. Hola, Carlos. ¿Cómo estás? Muy bueno tu programa, como siempre. Y estamos escuchando. Estamos en la Florida. Si podés pasarnos un temita de los hermanos Calderón a tu elección. Hermano por siempre, hermano, me parece que dice, ¿eh? ¿Ah? Para saludarlos a toda la familia y amigos que tenemos aquí en la Florida. Parte de Roberto. Bueno, Roberto, amigo, por ahí estamos. Yo voy buscando un tema de los hermanos Calderón. La música de Cuyo, lo que se viene en tres grupos, ¿eh? No, tres grupos, no, tres provincias hermanas. En un abrazo de amistad con el canto, la guitarra.

Y la música de Cuyo, lo que se viene por los pagos de Malargüe, provincia de Mendoza. Grupos cuyanos desde San Luis, San Juan y Mendoza. Epa, vamos a estar llegando, si Dios quiere, el mes de julio, estamos por allá. Gracias a la gente de Omar Romero Producciones de Monte Comán, provincia de Mendoza.

Vamos a estar con todos ustedes, con los grupos, estos grandes amigos también que se van a estar presentando en el escenario mayor, ¿eh? En el escenario mayor, Voces de la Cumbre también van a estar junto a nosotros.

toda la música, también llegan desde la provincia de San Juan estos grandes músicos que también difunden y también, no, al escenario la música mayor, como es Cuyo, los hermanos Mercado, Voy Andando, Tonada, material discográfico solamente Tonadas.

Ahí la música, ahí estamos con todos ustedes, el atonado de los hermanos Calderón, que también van a estar presentando a nuestra provincia de San Luis. Comunicate al 264-7266-83. Por acá nos dice hola, Carlos, si tenés la tonada de la de Lunar. Ah, perdón. La de Lunar dice, quiero dedicársela para mi tío. Dice que le gusta mucho la tonada Víctor y todos los amigos de Cerros Largos. Parte del amigo Joel. Bueno, Joel, por ahí tenemos la tonada, creo que lo vamos a buscar, la tenemos el material. Bueno, para el amigo Víctor, es que linda tonada añeja, ¿no? Sigan los cantores de Cuyo, la de Lunar, para el amigo Víctor, los amigos de Cerros Largos ahí, ¿eh? Intimarse que nos están escuchando.

Bienvenidos, bienvenida al paraje Bajada Rantería, a Guadalapichana, donde surge el músico de nuestro sur argentino, aquí para toda la provincia de Neuquén y Río Negro, por Vive la Fiesta, la potencia campera de Don Ricardo.

Ahí estamos con toda la buena música, con todos ustedes, por la 95.5. Comunicate con WhatsApp en el 2664-726683. Le mandamos un gran saludo a quien, a mi amigo, el Pulguita Garro. Le mandamos un gran saludo para él y toda su familia de la Florida. El 2664-726683. Te vas a comunicar con el WhatsAppero que tenemos esta tarde. Siempre lo tenemos, ¿eh?

Ahí estamos, por acá nos dicen, hola Carlos, pasame el tema de Juan Manuel, No Te Quiero Más, puede ser parte de Lorena y Joana, estamos escuchando en el potrero, los Funes, está lloviendo acá. Bueno, acá empezó a llovinar también, bueno, para toda la gente, las cabañas, ahí los chicos de que trabajan en distintas partes en los campings del potrero de los Funes. Ahí están, chicas, nos vamos al potrero de los Funes, No Te Quiero Más, el tema de Juan Manuel, el ángel.

0: Juan Manuel el Ángel Tropical estaba sonando a esta hora de la tarde, con el reloj está marcando a las 17:46.
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2: Pero claro, Lorito, con todo el sentimiento.

Ahí estamos con toda la música por acá. Vamos a ver a la Carlos, muy bien tu programa. Si tenés, si puedes pasarme el tema Confieso, Confieso para María, que estamos escuchando el programa, y para toda la familia que tenemos en el Ambaro. Muchas gracias. Bueno, estamos María por ahí en la gente del Ambaro. Siga Zanon Núñez. El tema Confieso.

Y la música, estamos con todos, con todos los estilos de la música. Comunicate al 264-7266-83. Por acá voy buscando más WhatsApp, pero la Carlos, si tenés algún tema. Un tema de los chicos, de los dinos, dice, puede ser. Desde ya, muchas gracias. Bueno, para saludar a mi prima, a mi prima Lucía, que estamos escuchando la radio en el barrio Los Altos de Trapiche. Muy bueno tu programa, gracias. Yo voy a ir buscando un tema de los dinos. Tenemos por ahí para la gente del barrio Los Altos del Trapiche. Y estamos con todos ustedes, por la 95.5. A esta hora de la tarde, cuando el reloj está marcando a las 17:58 minutitos. Te hacemos compañía hasta la hora 19.

Allí estamos con todos ustedes. Comunicate al 1264-726683. Está llovinando, ¿eh? Se nos vino la llovizna. Ahí estamos en la rotonda del Trapiche de la Florida, el Trapiche, los estudios de la 95.5. Se nos vino la llovizna. Bueno, está anunciando bajas temperaturas también por ahí, bueno. Pero te recordamos que estamos invitando y convocándonos a todos ustedes para la gran peña bailable el día sábado, este sábado 6 de junio a partir de las 16 horas en el Zoom de los Hornódromos Municipal de El Trapiche. Grupos de ballet, guitarras criollas, amigos, encuentro y mucho más. Esmerado servicio de cantinas, comidas típicas. Podés llevar tu reposera, tu equipo mate. Está totalmente prohibido el ingreso, con conservadoras, y el gran cierre bailable con los chicos de Los del Valle.

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Ahí lo llevas arriba, negro. Un saludo para un amigo, para el Pato Sosa. No, ¿cómo va a llevar arriba? No, la llovina. 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

1264-726683. Te vas a comunicar con la producción del programa o mi provincia, salí por acá. Hola, Carlos, dice, estamos esperando el tema todavía, jaja. Los dinos, bueno, perdón. No tenemos que vender, si no vendemos no comemos también. Bueno, ya me voy buscando a los dinos.

Allí estamos con todos ustedes. ¿Querés vender? ¿Querés hacer algo productivo? Comunícate, te ayudamos a vender, te ayudamos a trabajar, te ayudamos con tus proyectos a través que te comunicaste con la producción del programa Mi Provincia de San Luis, el 2664-726263. No, ¿qué dijo? El 2664-726683. ¿Tienes proyecto? ¿Querés vender? ¿Querés trabajar? ¿Querés hacer un proyecto? Bueno, te ayudamos a difundir a través de las redes sociales también. Comunícate al 2664-726683.

0: Ahí estamos con toda la música. Vamos a ir buscando el tema de los dinos. Por acá nos habían solicitado. Esta hora de la tarde. ¿Cómo estamos solicitando? Tenemos. ¿Qué es lo que tenemos por acá? La música de los dinos. Epa. Bueno, vamos a ir buscando para la gente de El Barrio. Para Lucía, me recuerdo a Lucía del barrio Los Altos del Trapiche. Llega la música de los dinos.
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Y la música de los dinos, ¿sabes? Ahora de la tarde cuando el reloj nos está marcando las 18 y 17 minutitos. ¿Sabes cómo se nos va la tarde? Se viene la lluvia, se nos va la tarde, vienen las tortas fritas, viene el mate, no sé. ¿Eh? No sé, tenemos un remix de música. Ahí estamos.

Mix Música de Los Dinos. También están con todos ustedes por acá. Hola, Carlos. Poneme el tema de Los Dinos que me hace recordar muchas cosas. Ah, seguiré mi camino. Gracias. Por acá tenemos para el amigo Lautaro, Joel. Estamos los chicos. Llegan Los Dinos. Como muchas cosas. Recuerdo, bueno, este gran grupo santafesino. El tema se llama Seguiré mi camino, Los Dinos. Pero chicos, ahí.

Hoy te canto San Luis, estamos en la música de los playeros. Le mandamos un gran saludo para nuestro colega Carlitos Leche. Para Carlitos, ¿cómo estamos? Para Tamburo, ahí está, pero todos los chicos que trabajan también acá en la 95.5, para el amigo Marcelo también, para todos los chicos, ¿Cómo que no? Tenemos, sí, tenemos más WhatsAppiros, qué tema, qué música nos dicen por acá, Carlitos, qué bueno, Recuerdos, totalmente.

Oh, por acá le mandamos un gran saludo a la gente. Están trabajando los chicos, están trabajando los chicos de El Garrito Bar, que está ubicado frente a la YPF en el Trapiche. 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Hola, Carlos, ¿cómo estás? Muy bueno tu programa. Si tenés algún temita que me hace recordar de Amar Azul o de quien sea, una copita más, no sé si parece. Bueno, ya voy a ir buscando, Sí. Y estamos muy pronto en julio, En julio se viene el encuentro cuyano bailable con tres provincias hermanas: San Luis, San Juan y Mendoza, Estamos por los pagos de Malargüe, llegamos. Monte Comán, gracias a la gente de Omar Romero Producciones. El amigo César por acá nos ha solicitado algo de Luis Oloa y su banda Pasión. Ya vamos, César. Está preparando el mate el César, dice. No sé dónde vamos a tomar mate ahora, ¿no? No sé.

buscar lugar, pretexto por ahí, ni con quién menos, ¿eh? Yo voy en el auto, compartimos y vamos, ¿eh? Tengo unas amigas que salimos y vamos, las amigas dicen, bueno, importante juntarse, ¿eh? Por ahí llevamos las cartas, dale, tira. No, pero no quieren salir más porque dicen que soy medio tramposo a las cartas, ¿eh? No, me gusta jugar mucho al truco. A los overos, dice, creo que son overitos esos que... No, se habla eso. Bueno, dale al 12 y 4, 7. No, me voy a largar para el lado del norte.

¿Cómo hacer, eh? Por acá nos dicen si sos re tramposo con las cartas vos. No, ¿cómo voy a hacer? No, si no sé jugar. Claro, por ahí puedo que, como querer hacer trampa porque no sé jugar. Bueno, vamos a ir buscando un temita de eso, ¿no? Pero ahí está sonando la música, recuerdo. ¿Quién no bailó esos temas, ¿Quién no bailó la banda locura, Del barrio Tibilete, Virgen de Luján, los amigos?

Baila mi cumbia, el grupo Locura, y por acá tenemos La Resaca, tengo un amigo que le gusta, una amiga, perdón, que le gusta el tema La Resaca de Locura, Recuerdo segura, comunícate al 264-7266-83, A las 19 horas te hacemos compañía.

Dale, crack, se nos ha venido un poquito la llovizna de lluvia, ¿eh? Bueno, pero es algo importante. Siempre que llovió, paró, saben decir. Bueno, está la peña, estamos con todo el baile el sábado a partir de las 16 horas en el Zoom de los Sonoros.

Dime por favor, por Dios. Hola, buenas tardes, Carlos. Quería que se me pasa un chamamé por los hermanitos Alvilo para mi nieta Tatiana, que está escuchando la radio. Bueno, parte de su abuela María. Gracias, gracias María. Para Tatiana, yo me voy buscando un tema de los hermanitos Alvilo. Chamamé por ahí, esta hora de la tarde.

0: Ahí estamos con todos ustedes. Comunicate al 264-72-66-83. Por ahí está sonando Soloa. Suena, para el amigo César, los chicos ahí del Carrito Bar, frente a la YPF en el corazón tropichero.
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0: El tema Prisionera. Rizoloa y su grupo Pasión. Recuerdo.
1: De Pasión.

Y está pasando la música de Luis Olón, su grupo Pasión Prisionera, para el amigo César, ahí los chicos que están en el carrito bar frente a la IPF. Por acá tenemos, bueno, yo me ir buscando, tenemos para Tati, la estaba saludando su abuela María y nos había solicitado algún tema, algún chamamé. Dinos, hermanitos Alvelo, lo tenemos por ahí. Bueno, está sonando, ¿eh? Ahí está para Tati, parte de su abuela María.

Allí estamos con todos ustedes, sonando la banda de Javier Lago y su grupo Tentación. Están sonando ahora los Este del Boulevard, el tema Que Inmenso Amor. Comunicante al 1264-726683. Mensaje: hola, buenas tardes, Carlos. Quiero saludar al amor de mi vida con un tema de los Charros de Lumaco. Que nos entierren juntos, Isabel. Bueno, yo me iré buscando el tema de los Charros, de Lumaco. Bueno, Isabel está saludando al amor de su vida. Ahí estamos, por la 95.5 con Terrell, nos está marcando las 18:53.

0: Ahí estamos, comunicate al 264-7266-83. No, para la persona, la amiga que me estaba preguntando cómo se llama el tema anterior, si me está escuchando, el tema se llama Te Vi Con Él, Te Vi Con Él. Es el tema que estaba ahí, bueno, pero lo tenemos también por el... ¿Por quién escribió el tema este, Por el autor, este querido... músico, el Lorito Álvarez se llama.
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0: Ese es el tema.
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0: Te Vi Con Él se llama el tema. No, por ahí dijo un chiste.

Ahí está la música de Lorito Álvarez en Sembra. Acá vamos a ir buscando la música de los charros de la comuna de Lumaco. Nos había solicitado Isabel para saludar para de los charros. ¿Dónde estamos? ¿Dónde estamos que nos tenemos por acá? No, por acá nos dice un tema de los charros, que nos entierren juntos. Bueno, lo tenemos, está la música de los charros, lo tenemos, para Isabel, que estaba saludando al amor de su vida con el tema de los charros. Se llama que nos entierren.

Y sacaron de ternura, y estamos, cuando estamos llegando a la recta final, gente querida, gracias por todo, gracias por todos, a todos. Ahí está Martín la tarde, cuando ya estamos llegando a la recta final, ¿cómo no? Ya estamos despidiendo, cerrando el programa, estas hermosas 3 horas de programación, de saludos, de auspiciantes, de cumpleañeros, de todo, que estamos compartiendo con todos ustedes.

Ahí estamos, Bracol, acá, Rulando, que te vaya, por favor, pasame el tema para mi amigo Héctor, si puede ser, moneda de dos caras, si lo tenés por ahí, por los hermanos Cadenón o para algún grupo, Parte del amigo Juancito, bueno, Juan, bueno, estamos, nos tenemos la música de los hermanos Calderón, el último material discográfico, Entre amigos y cuyanos, esta ranchera, moneda de dos caras.

0: y la música de los hermanos Calderón, cerrando el segmento folclórico y toda la música que hemos tenido hoy en el programa Mi Provincia San Luis. Nos vamos, gente querida, están chupinando, a transitar con precaución. Tenemos llovizna, bueno,
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0: totalmente. Nos vamos, gente querida, gracias por todo. Les mandamos un cordial y afectuoso abrazo a la distancia. Mi nombre es Carlos Lucero y en un apretón de mano les dejo todo mi amistad. Los quiero mucho. Chau, chau. Hasta mañana viernes, cuando digamos que aquí comienza tu programa Mi Provincia de San Luis por la 95.5 FM Radio Municipal de Trapiche. Chau, chau.

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